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0: está con el rock argentino, en el segmento de rock argentino que estuvimos disfrutando de las mejores melodías también de esa, de ese estilo musical. Bajo la Rambla, un cover hecho por Los Perros, que también tiene su versión original a cargo del grupo de Drifters, Under the Boardwalk se llama en inglés. Y bueno, esta es la versión bailable, ¿sí? Excelente cover. También hicieron otros grupos como los Abson Boys. Lo hicieron también en un, ¿cómo se dice? En un ritmo un poquito más lento este tema. Los Perros hicieron una excelente versión bailable, digamos así. Y los Abson Boys lo cantaron y le dieron el título de Fue en un café. Así es esta melodía que escuchamos de Los Perros. Después el grupo G.I.T. Hit con el tema Es por Amor, otro gran clásico de los 80s también, que nos dejó la música popular, el rock argentino. Lindo tema también. Alza siempre tu volumen, Víctor, para que podamos apreciar bien otra vez en el recuento. Entonces, hit. Es por amor.
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0: Ahí está. 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
0: Un super clásico también de los 80s aquí, en el Club de los Años Dorados. Después también complacíamos justamente por entrar en el ritmo, diríamos así, en el estilo musical, el pedido de Ilseades Argüello, La Pachanga con Vilma Palma y Vampiros. Ese mismo, Vilma Palma y Vampiros, con el tema La Pachanga. Muy bien, muy bien. Y también el pedido musical de los muchachos ahí. Del Lavadero, sí señor, del Lavadero. Pato. Con el tema Zapatos Rotos de los Náufragos. Otro gran clásico también de los años 70 ya.
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0: Y bueno, señora, bueno, señor, creo que es motivo para levantarse un poquitito a bailar estos temas para seguir disfrutando, seguir recordando. Y como dice nuestro jingle que sonaba, baila y soñá con el Club de los Años Dorados. Ponemos otra vez el jinglecito musical, Víctor. Ahí está. Y el volumen.

Ahí está, te hace regresar el club de los años dorados, a esos años realmente hermosos que hemos vivido en nuestra juventud y bailando todos estos temas. Y bueno, ahora para cambiar de ritmo, para realmente levantarse a bailar ya, vamos a aprovechar este viernes del cuerpito lo sabe y vamos ya a entrar a la música rock. Sí, antes recordamos eso, ¿verdad? Vicio, Los Ratones Paranoicos. Después Miguel Mateo y el grupo SAS con el tema Cuando Seas Grande. Y Soda Stereo con De Música Ligera. Entonces esos ocho temas que comprendieron el rock argentino. Muy solicitados entonces los temas del rock argentino que hemos escuchado. Y como dije, ahora cambiamos de estilo. Vamos ya directamente a la siguiente, desde el 15. Víctor, vamos ya a entrar en el rock en español. Y empezamos con un tema simpático a cargo de Manolo Muñoz cantando Speedy González.

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1: Así es, señora, así es, señor. Lo que ayer bailamos, lo estamos escuchando y disfrutando de vuelta aquí en el Club de los Años Dorados, recordando esos viejos buenos tiempos de nuestra juventud, bailando a todo trapo. Y buenos recuerdos realmente de los bailes de salón, los bailes en los clubes, los bailes populares, los bailes en la misma casa, ¿verdad? En algún acontecimiento especial, desde nuestras épocas doradas, de nuestras décadas atrás, los tiempos dorados de los 60, 70, 80. Espectacular, entonces, en este viernes del cuerpito lo sabe, para recordarlos y volver a disfrutar. Y quien más, quien menos, alguien se habrá saltado, como se dice, a bailar de vuelta a estos versículos. Y Manolo Muñoz con la versión en español de Speedy González, una hermosa melodía también, para recordarlos, las viejas canciones inolvidables. Después, Agujetas de color de rosa, que es también un cover hecho en 1962, este tema, Pink Shoulders de los Hooligans. Entonces es un cover también de la música en inglés.
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1: Excelente.
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1: después
2: bonita,
1: los sleepers, los dormilones. Hermanita, otro tema, es un cover también. Un cover que lo hacen entonces el grupo Los Sleepers. O no, así es cierto. Y Los Iracundos en su etapa también, porque Iracundos tiene varios tipos de músicas que han hecho, ¿verdad?, a lo largo de su carrera. Y esto es un twist. Gallinita twist.
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1: a muchos le habrá sorprendido este tema. Es
2: la mejor,
1: sí, gracioso realmente.
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1: Súper.
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1: Súper emotivo, ¿verdad? En el sentido de que invita a levantarse a bailar. A bailar el twist. Gallinita twist, Los Iracundos. Después el popurrí de Vuelve Primavera, el rock de la cárcel y otros con Jim Vincent. Y los Blue Caps. Entonces, para disfrutar del twist y del rock en español, aquí en el Club de los Años Dorados. Después ya entró realmente el twist y el rock, enganchado con varios temas, un popurrí también, a cargo de Jeep Bonnie and the Master Mix. El tema, o sea que el popurrí, es Swing the Mood. Así está el título de eso que realmente nos invitó a saltar y bailar en este viernes del cuerpito lo sabe. Y así vamos llegando al término de esta emisión del día viernes del Club de los Años Dorados, agradeciendo en primer lugar a Dios por darnos la oportunidad de trabajar una noche más, de hacer hacer lo que nos gusta y disfrutar entre todos, compartir entre todos, disfrutar entre todos. Esperamos que les haya gustado esta serie de canciones que hemos escuchado hoy, que hemos disfrutado y bailado. Y así también nos volveremos a encontrar la próxima semana, desde el lunes, Dios mediante. Entonces, que Dios les acompañe siempre, que bendiga su familia, su trabajo, su hogar, toda su vida. Que tengan una excelente noche, un buen descanso, felices sueños también, y a cargar las pilas para el día de mañana, sábado. Para mucha gente ya fin de semana, para otra gente todavía trabajando, y así. Así disfrutar de esta vida que es corta, pero hay que saber vivirla para disfrutar todo lo que se puede. Gracias, gracias. Buenas noches a todos y nos vamos con un popurrí de música otra vez para seguir bailando. A quienes quieran seguir el baile, Dancing in the Mix, los años 60. Hasta luego.

0: 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Que el viento te sople siempre de espaldas. Que el sol brille cálido sobre tu rostro. Que la lluvia descienda mansa sobre tus campos. Y hasta que volvamos a encontrarnos, que Dios te sostenga suavemente en la palma de su mano.
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Cuando son las 7 más 12 minutos, así estamos iniciando la programación de hoy sábado 10 de octubre de 2026, la programación Un Sábado Más, que justamente le estamos haciendo el aguante al compañero Rodrigo Pedroso, quien está de viaje. Según escuché que se fue para el cumpleaños de su hijo en la capital del país, y así es que le estamos cubriendo el turno aquí en las ondas sonoras de la 94.9 en su programación Un Sábado Más. Tenemos un tiempo nublado en estos momentos. Agradecerle al Todopoderoso por esta linda mañana que tenemos, una mañana bien fresquita, ¿verdad? Tenemos la temperatura de 19 grados en estos momentos aquí en Pedro Juan Caballero. Bien sabido que ayer tuvimos lluvia, ya en la tarde, tardecita, tuvimos lluvia. Y esto parece ser que vamos a tener más lluvias en estos días, en este fin e inicio de semana. Para hoy sábado se prevé cálido, cielo mayormente nublado, vientos variables, luego del sur, lluvias con ocasionales tormentas eléctricas, y la temperatura máxima para hoy sería de 24 grados y la mínima sería de 21. Para mañana domingo, inicio de semana, podremos tener fresco a cálido, cielo mayormente nublado, vientos del sur, lluvias dispersas con ocasionales tormentas eléctricas. La temperatura máxima para mañana sería de 24 grados y la mínima de 19. Y para el lunes, inicio de la semana laboral, se prevé cálido, cielo mayormente nublado, vientos del sur, luego variables, lluvias con ocasionales tormentas eléctricas. La temperatura máxima sería de 24 grados y la mínima de 19 grados. Ese por un lado. Y por otro lado, amanecimos con la noticia de que se nos ha cambiado nuestro director departamental de la Policía Nacional, que en este caso el comisario general inspector Osvald Lesme Mendoza se va como director interino de la Dirección General de Inteligencia Policial, y sin embargo viene en su reemplazo el comisario general inspector Néstor Ramón Agüero Fernández, viene como director de la Dirección de Policía de Prevención y Seguridad del Departamento de Amambay. Con estos podemos decir que el jefe de seguridad

¿verdad? Porque justamente esa es la información que estuvimos manejando desde la semana, desde esta semana, ¿verdad? Desde ayer, anteayer, ya veníamos manejando esta situación. Y vamos a ver si cómo se comporta, ¿verdad? Este nuevo director que seguramente mañana, el lunes seguramente estará asumiendo el nuevo cargo aquí en el departamento de Amambay. Entonces, el nuevo director departamental de la Policía Nacional sería el comisario inspector, el comisario general inspector Néstor Ramón Agüero Fernández. Ese por un lado. Y por otro lado, detuvieron ayer o se presentó en el día de ayer el supuesto autor de este feminicidio de Daisy Paola. Dice la información, Aldo Alexis Duarte Moreira, de 26 años, principal sospechoso del feminicidio de Daisy Paola Jiménez Segovia, de 22 años, fue detenido la noche del viernes, en este caso anoche, alrededor de las 23 y 30 horas, en la compañía Naranja y Sí, distrito de Villeta. Se escondía en la casa de su hermana y ya estaba a disposición del Ministerio Público. El comisario Abel Cantero, jefe del Departamento de Investigación de Homicidios, quien ya estuvo también por acá, el comisario Abel Cantero, explicó que la zona ya estaba marcada durante la tarde. Tras un allanamiento, agentes de varios departamentos desplegaron un operativo de búsqueda. En este caso, Duarte conservaba un teléfono celular activo y mantenía contacto constante con familiares. Los investigadores rastrearon esos aparatos durante horas y tenían la certeza de que estaba en la zona. Aunque los procedimientos técnicos aún no les permitían ubicar la casa exacta, según Cantero, era cuestión de horas nada más. El subcomisario Mario Gamarra, su jefe de la comisaría 20 de J. Augusto Saldívar, contó que recibió una llamada hacia las 23 y 10 horas aproximadamente. El cuñado del sospechoso le avisó que Duarte había llegado a la casa y quería entregarse. Gamarra pidió la ubicación, avisó al director del área central y llegó a Villeta. El policía ingresó solo en la vivienda y junto con el cuñado convenció al hombre de que se entregara. Cantero indicó que la hermana y su pareja le dieron refugio y que probablemente lo orientaron a ponerse a disposición de la justicia. Se incautó su celular y quedó bajo custodia. Aquí, por ejemplo, nos dice que se incautó también el arma. No se incautó. Dice, según Duarte, dijo que se deshizo del arma en una zona de Villeta, aunque no precisó el lugar. Hasta ahora no fue hallada. También afirmó que intentó quitarse la vida con ese revólver, que gatilló dos o tres veces y que el arma no funcionó. Son dichos del acusado que deberán ser verificados. Eso es más o menos también se esperaba de Aldo Alexis, que podría haberse quitado la vida también, pero en estos momentos ya se encuentra recluido en la comisaría 20. Y vamos a ver a qué

Si él se declara culpable, porque nadie tiene el derecho de declararse contra sí mismo. Así es que vamos a ver si qué dice a partir de ahora ante el Ministerio Público Aldo Alexis. Joven vida, tanto el de él como el de su expareja. Aquí, por ejemplo, viene a destruir dos familias, destruye su familia y la de Paola también. Y bueno, vamos a ir musicalizando, Jorge. Ya estamos ya con 22 minutos de las 7 de la mañana. Buenos días. Antes de irnos a la música, le damos también participación al compañero David León. ¿Qué tal, David? Muy buenos días. A ver, ya. ¿Cómo está, David? ¿Qué tal? ¿Cómo estás? Buenos días. Aló, David. Aló, David. A ver si le damos. A ver si fue allá y mil años de aparato, pero a veces ya. ¿Qué tal, David? Aló, David, aló, David.

0: Hola, hola, hola.
1: Ah, ahora sí.
0: Por fin.
1: Ahora sí. Pija, ¿cómo están de algo?
0: Hola. Yo cada vez directo intento gustarlo y también va a llevar, pero sí, espectacular.
1: Señor.
0: Sí, muy buenos días para vos, Marciano, a Mr. Bean también, a la audiencia.
1: Bueno, bien, entramos ya en el tiempo, David.
0: No, se tortura este interine, hermano. A esta hora ya impresionante el despliegue, mi recorrida ahí por la línea internacional. Ahora y para la mayoría, casi el 70% de las casas comerciales, la casilla también, mucho movimiento a esta hora. Bien sabemos, Marciano, que fin de semana siempre vienen por cantidad, ¿verdad?, los compradores a visitar la frontera. Y oye, prepararlo me está con todo, ¿no? Te cuento nomás una historia, o sea, un susto, pero final feliz, vamos a decir. He visto en la patrullera en una casa y por la hoga. Y pensé que hubo asalto. Me acerqué, había tres, o sea, una patrullera más tres vehículos, ¿verdad? No sé si es departamento de investigaciones. Y me acerqué hoy a las 6 de la mañana. Y justamente, o sea, ¿qué pasó, Marciano? Pensé en un momento que era allanamiento, pensé que era robo, asalto. Y esta casa salieron todos su. O sea, los familiares, y solamente se quedó la empleada con un chico especial. Y en un descuido, este chico agarró el control del portón y abrió, ¿verdad? Y vio que en la calle estaba una persona en situación de calle. ¿Y qué hizo este chico? Tiene 12 años. Y le invitó a esta persona de situación de calle para que pueda ingresar en su recinto, ¿verdad?, en la casa, y le dio pan con jamón y queso, y le invitó, le trajo una frazada y le invitó para que pueda dormir ahí en la acera de la casa, pero dentro del recinto, ¿verdad? Y hoy a la mañana llegaron todos sus familiares, o sea, llegaron a madrugada porque se fueron en un cumpleaños, y hoy a la mañana, muy temprana hora, el propietario salió afuera para verificar entre apagar las luces y eso topa la tipo ni no veina. Ahí llamó la policía y después el chico se despertó también y dijo que fui yo lo que le invité para que es esto maravilloso, este chico especial, ¿verdad? Le dio de cenar y le invitó para que pueda pasar la noche ahí en su casa, ¿verdad? Y hay que felicitarle a esta clase de personas, porque ya no esas están situaciones que hay así ya. Hoy menos se será de cara hija cómo tenía el control, ¿verdad? Esos portón de lata, vamos a decir, que siempre se abre a través del control. Para la policía y mundo y para los mintan, pero espectacular, fue final feliz ya, yo. Una historia espectacular en la mañana de hoy, cerca del hospital regional. Y como siempre también estoy haciendo mi recorrida. Vos sabés que la feria libre que está en la esquina de la escuela Rebeca Alem, ellos están ahí todos los días, inclusive a las noches de madrugada, Marciano.
1: Así es.
0: Tú sabes, Macoanga, esta vez, lo que venden frutas y verduras, asaditos. Es un barrio bastante grande, ya muy populoso en ese sector, ¿verdad? Y también acá en la feria libre que tenemos en Pedro Juan Callero solamente vienen los días martes y sábado. Pero la feria del día central, vamos a decir los días sábados, a esta hora lleno total, esta estrella huerecogina, la naranja, para este tipo de tiempo, por ejemplo, es bueno, los profesionales médicos recomiendan, ¿verdad?, consumir vitamina C, ya huereco limón ahí, ya huereco esta estrella.
1: Dejo.
0: No, me dijo el brasilero, por ejemplo, acabó limón ahí porque todos los días gente prepara caipirinha.
1: Ah, hoy tirado, iba.
0: Hoy tirado. Mate, coño, Pablo González para América. Marcianito, y nada, este, yo.
2: Oye,
0: ¿no? Sí, como se embaiteo, Rodrigo, mira, mejor porque estás a comandar.
2: Está cierto, o sea, no, mentira, mate, con ya, siempre la lucha. Los sábados, el 80% de productores, a la cliente había una gente, esas allá, y nada, no, y no hubo allá. Por tiempo intranquilizado y nada, ya, en YouTube, o sea, las educaciones de YouTube, en vez de dejar, pero y poner la venta, y poner los productos fuera, y poner la precio ahí, y la sobre todo ahí. Y los padres la dicen,
0: entonces,
2: ahí vio Carumbe. Ahora ese tipo, Jaure, ya, ya, ya, ya, ya, ya, ya, ya, ya, ya, ya, ya, ya, ya,
0: yo
2: y nada, sé yo cuál es. Mira, el coche, la gente de Vila se pero no me
0: voy
2: a poner nota. No, pero la casa, tranquilo, va. Sin problema, la lucha sería siempre sacrificado, tapé o pamba, ya. Entonces, sacrificadamente, no más por luchar, ese y nada. Y el producto, oye, ya que hay sacrificio y hay producción.
0: Tengo un acero de Perú ahí, y barato 20 mil, bueno.
2: 20 mil, 20 con cambio mi agua de pa, 10 mil más, y la botella de 2 litros, ahí. Esa, hoy no vi ahí, la verdad, de Monburio, Trombo, a la mitad, ¿verdad? Que tú ahí, hijo, güey, la verdad.
0: No, pillado, faltaba Marciano.
2: No, faltaba, sí, faltaba.
0: Otra cosa, ya cuéntame, ya ofrece a la ciudadanía.
2: Ah, a ver, duraba competición, ya, ya. Hoy inventé fruta, hoy ahí, y hoy ya veía otra que iba a la parrilla, ah, el culero, oh, mira, esa, ¿viste? Y sumió a inventé, creo que la mayoría de los productos inventé, o sea, pocas cosas las faltaban, pero ya le coche, me han dicho, mira, que digo, yo pase, ya, pero arupaguri, pero ahora es nadie de su tío, que lo está ya, fuera, año moteno, te mandé.
0: ¿Qué es esta bula de limón ahí?
2: El limón, mira, sí, mira, pedido paite con angasea, porque yo puro la limón, es para los yepugues, pero yo puro como con angasea.
0: Ahí está Marciano Pablo González. ¿Sabes qué hora que usted se le hizo jaina?
2: No, ¿cómo te manda para usted, sube? ¿Cómo te manda para usted, sube?
0: ¿Tú vas a ir a Marciano?
1: Sí, a la vinda. 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Joder, ¿no? 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Acuera algo... 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
1: Del campo a la mesa.
2: Pero
1: vamos a hablar del campo a la mesa, niña de Pablo.
2: Exactamente,
1: le viene a ser Pablo Pe, con campaña política. Ya vi con depende de visita. Mi mira la política, ¿cuál era?
2: No está, y Marciano, porque Orego, a ver, la mayoría hoy distrito de Sanja, de Cerro Coraz, de Pedro Juan, hoy de distrito de Villa, hoy distrito de Orqueta. 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
1: 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Gracias, don Pablo.
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1: 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Dale, gracias, Pablo.
0: Ahí está Pablo González de la colonia Cerro Paraíso. Lo hubo la señora de que vienen de Santa Clara, segunda y tercera zona, y María Auxiliadora, la llegué Jaimina, la Japecuera. 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
0: Y justamente está manifestando, ¿verdad? En la campaña política, tú sabes, promete. O cumplir algo allá, no, la lengua ñambo está hablando al pueblo, porque es una necesidad de Cuajasada, pero Juango está ahora con la colonia cuera, la Jape cuera, la ley por ambas. Pero con esta situación de lluvia, por ejemplo, largos lluvias, vamos a decir, difícil, Marciano, para que se pueda realizar los arreglos, ¿verdad? Está tiempo por allante a Naoyapo, pero está en promesa, ojalá, solamente falta cumplir allá por esta gente, la distinta colonia.
1: Ya, no está todo asumido, y ahí, claro, cuera llegue la vica también esa, como y mano la hora ya coñé, porque sí. Cuando esté con el gatito, ya se hizo que era más vaina.
0: La gente de la colonia Santa Clara, por ejemplo, cuejemos aguja cuera, pero no sé cuántas horas llegaron, porque buen día para América. Dale, ponan vaina la pendera pecuera de Santa Clara.
3: No, va, no hay por ahí este hoy. Desastre. 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
0: Me prevení, padre.
3: Sí. Oña, adelanta, pa, porque operiré ya. Oye, tú.
0: Ahora vemos ahí, a ver.
3: Pues a ver. Una hora y media. Máximo.
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3: 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Tres horas mi hora hasta sí o sí. 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Ahí va a ver la tapa.
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3: 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Sí, pues. Vamos a tener donde mi la tapa.
0: Mi compa es una buena.
3: Santa Clara, segunda zona.
0: Muchas gracias.
3: Nada.
0: ¿Dónde es Yareco ahí, ya bueno, Santa Clara?
3: Santa Clara. Mandi o queso, huevo casero, abatico y muy largo azúcar casero fuera. ¿Qué tan va? ¿Hoy me dice?
0: Equipo completo.
3: Equipo completo.
0: Dale, muchas gracias.
3: Nada.
0: Ahí está la situación de la colonia Santa Clara, segunda y tercera sección, sí. Marciano.
1: Exactamente.
0: Imagínate, pues, octilla ve tres horas, vamos. Me huesca tú, Ana, porque andas le ponen balas a pecuera. Y también, un güey para el vehículo fuera de ahí. Solamente, pero una hora. Y tiro poco, ve ruta ahí para ingresar hasta allá en segunda zona y tercera zona, Marciano.
1: Sí, y cuando para las pecuera, como muchas veces, o sea, puente, David, la puente de cuera hoy, a veces, no, y la. En buenas condiciones, ya eso es porque se acuerda gola y pues de acuerdo muchas veces de madera pantes a algunos sí que horas aviso que era o que cuaitean horas a paso y pues de acuerdo curia si es que mi autoridad acuerdo ayer elegía con han asumido el caro cuera ya no ha no hay manas y que invade sino que ya un punto bomba pues queda.
0: Y por eso es lo que yo siempre digo, ¿verdad? Porque ella no hace total de minas, todo ya de material, ya eso es la puente de cuera, ¿verdad? En concreto, un barete por nada, porque la madera cuera no tarde o temprano y tu yo allá, Marciano, ja, me han contado dura y no es externo. Ya puedo decir, no, esa y por esa huesa, ¿verdad?
1: De todo tiempo.
0: Y sí, para todo tiempo, inclusive. Bien sabemos que ahí tenemos bastante comunidad indígena. Ajá, sí, ya ve, escuelan o ya y la puesto de salud. Y también para sus traslados, iba a ir a Tapé, Mumburú, Dayarecoy, ambulancia. Y ojacua recorrí comisaría, ajá, patrullera, pero güerú, era Marciano. Estamos ahí, tengo pastaña de Ina, pero. Ojalá que con el correr los tiempos, ¿verdad? La autoridad ponga que puedan remangarse y puedan solucionar este inconveniente.
1: Así es, David. ¿Otra cosa más?
0: Es todo, compañero. Hasta luego.
1: Ahí está, entonces. el compañero David León, quien está allí en el en la Feria Libre. Así es que vamos a aprovechar, gente, vamos a darle también nuestro apoyo a estas personas quienes se llegan de las campiñas de nuestro departamento y para que puedan llevar el sustento de la familia cada martes y cada sábado. Bueno, ahora son las 7:39 minutos. Ahora ya podemos escuchar la música, ¿verdad, Jorge? Sí, señor.

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Son las 7:55 minutos. Así estamos disfrutando estos lindos temas musicales que el compañero Jorge nos está deleitando con las mejores músicas, con los mejores temas musicales. Y pueden enviar también sus sugerencias musicales en caso que tengan algunas músicas que quieren escuchar al 0971-949-949. Así podrán elegir las músicas que quieran escuchar y nosotros con mil gusto aquí estaremos complaciendo los pedidos musicales. Dice Soledad Núñez, aterriza en la columna Azucena y anuncia una revisión de documentos y gestiones, dice la información. La intendenta electa Soledad Núñez oficializó la nómina de profesionales y referentes políticos que liderarán las tareas de verificación y el enlace con la administración saliente. El equipo de transición está conformado por Stefan Rasmussen, de Partido Patria Querida, ex senador y coordinador general. Adolfo Sauer es jefe de gabinete en Senavitat durante la gestión de Núñez y ex director de planificación del MITIC durante la gestión de Alejandro Peralta Bierzi. Estefanía Careaga, Alternativa Asunción, dice del movimiento, abogada por la Facultad de Derecho UNA, apoderada del movimiento, fundadora de la asociación Yandere Cojare, Ciudadanía por la Vida y el Medio Ambiente, y de la Red Cultura Mujer, impulsora del proyecto de ley Chao Nepotismo. Rodrigo Ayala, ex titular del Centro de Estudiantes de Derecho de la Universidad Católica, recordado por entablar tiempo atrás una demanda contra la ANR por afiliación irregular, actualmente es el coordinador de políticas de gobierno de Núñez. Katia González, senadora destituida del Congreso. Rafael Filisola, senador. Rocío Vallejo, diputada por Capital. Joana Ortega, diputada por Capital, ex candidata a intendente. Paulina Serrano, concejal saliente. Humberto Blasco, concejal saliente. Fiorella Forestieri, concejal reelecta. Álvaro Grau, concejal reelecto. Durante su visita en la sede comunal para la instalación oficial de la mesa de trabajo, la futura jefa comunal dejó en claro la postura que marcará su gestión desde el primer día. Desde el 3 de noviembre vamos a recuperar Asunción para los vecinos. Voy a ser implacable con quienes quienes se quieran aprovechar de los intereses de los contribuyentes, aseveró Núñez. Asimismo, precisó el mecanismo operativo con el que operará su grupo de trabajo en los próximos días. Tenemos un equipo de enlace operativo que va a estar solicitando por nota informaciones de las diferentes dependencias y los documentos van a ser analizados por los equipos que tenemos en mesas temáticas, resaltó. A través de una nota formal entregada al intendente saliente, la jefa comunal electa fundamentó que la conformación de ambos equipos busca garantizar un mecanismo adecuado de coordinación, comunicación e intercambio de información. Eso permitirá facilitar el traspaso de la información y documentación institucional necesaria para que de la asunción de las nuevas autoridades municipales, asegurando asimismo la continuidad de la gestión y de los servicios prestados a la ciudadanía. Así es que ya Soledad Núñez ya tiene su equipo conformado y el 3 de noviembre ya estará por la Municipalidad de Asunción para que pueda realizar el trabajo de transición. Acá envían también mensajes. Solo
no solo las colonias, dice, sino plena ciudad. Nelly Victoria pasando Callejón Mafusi. Y envían las imágenes fotográficas aquí los amigos quienes nos acompañan en la programación. Realmente feísimo el camino. Camino de tierra. Jabón y se encina con la tapeada porque tuyupita. Moto arimia 3x4 le ata y aguña. Y acá envían las imágenes de los caminos vecinales que se tienen hacia allá. Realmente urge la necesidad del reparo de estos caminos vecinales, de estos caminos quienes se ven en las imágenes. Y ojalá que las autoridades, quienes van a asumir desde el mes de noviembre, también puedan realmente salir como salieron a buscar votos y que busquen un poco de solucionar estos inconvenientes para que las personas quienes viven en esos lares, para que tengan acceso y salida de sus barrios. Y vamos a ver si, porque siempre la televisión pues hoy te pedí por allá, digo esto por los nuevos concejales municipales quienes estarán asumiendo también la concejalía. Y vamos a darle depositar nuestra fe en ellos para que puedan también hacer sus trabajos. Y la hay que mover ya por una ya copié ese cuera, de repente ya por poner y que la cosa, creo, porque bien sabido el intendente Ever Salinas en 2-3 meses limpió la ciudad prácticamente, y se nota que cuando se quiere se puede. Así es que ahora, por ejemplo, se va a inaugurar se va a reinaugurar esta parte de la laguna que tenemos, que el amigo José Quevedo está realizando un trabajo lindísimo ahí en la laguna Punta Pora. Y ojalá que los vecinos y todos los que habitan y todos los que acuden hasta la laguna Punta Pora puedan conservar estos trabajos de remodelación que está haciendo la municipalidad y encabezado por el señor José Quevedo, un artista plástica que realmente vive en la capital del país, pero que nunca dejó de lado a su ciudad de Pedro Juan Caballero. Lindísimo el trabajo que está realizando, y ojalá que podamos cuidar. No tenemos que dejar solamente a la Policía Nacional que haga su trabajo de cuidar estos paisajes, sino que también nosotros mismos tenemos que valorizar y valorar los trabajos realizados tanto por la municipalidad como las personas quienes se interesan en hacer estos trabajos. Y vamos a ver cuándo sería la inauguración de estos trabajos que están realizando. Aquí, por ejemplo, recibimos el mensaje del comisario principal Sergio Sosa, jefe de prevención. Dice: muy buenos días a todos. Con la debida disculpa por pedir ingresar en un momento en el grupo de ustedes, pero solo es para agradecerles infinitamente por el acompañamiento durante un año de trabajo, tanto del señor director, el comisario general Oswald Lesme, y mi persona. Para nosotros fue muy importante ese acompañamiento para dar a conocer los trabajos que se desarrollaba diariamente. Quiere decir que el comisario principal Sergio Sosa también seguramente ocupará otro cargo también en otro departamento, seguro. Y vamos a ver
si quien llega como jefe de prevención también aquí en el departamento de Amambay. Son las 8:05 minutos y vamos a seguir musicalizando la programación de ahí. Sí, vamos a escuchar. Ah, dice, buen día Marciano, me gustaría escuchar la canción de Patrick Dimon, dice. Gracias, bendiciones. ¿Tenés la música? Vamos a complacer.

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hacerle, para hacerle el aguante al compañero Rodrigo en estos momentos, como bien ya hemos manifestado que él está de viaje para acompañarle a su hijo en el día de su cumpleaños. Dice, ¿por qué la ANR tendrá menos fondos municipales a pesar de su victoria en la mayoría de las intendencias? Dice la información, al analizar los resultados de las recientes elecciones municipales, el senador Ignacio Iramaín sostuvo que resulta irrelevante que la Asociación Nacional Republicana se jacte de haber aumentado su número de intendencias, dado que la oposición gobernará en los distritos con mayor densidad poblacional y volumen financiero. El legislador remarcó que el mapa político cambió drásticamente en términos de peso presupuestario real. En la última sesión de la Cámara Alta, Iramaín, quien asumió en reemplazo de Katia González tras su expulsión el 14 de febrero de 2024, afirmó que contar votos, intendencias o concejales es una discusión secundaria. A su criterio, lo sustancial es analizar la nueva realidad del poder municipal, donde la oposición avanza en la administración de la mayor parte de los recursos que el Ministerio de Economía y Finanzas transfiere a los municipios y gobernaciones. El parlamentario lamentó, además de la baja participación electoral, que apenas alcanzó el 51%, cifra que calificó de insuficiente para un país democrático. Es la de en las democracias plenas, es la participación del 80% que revela un buen ejercicio democrático, porque hay una educación, hay salud y hay un buen funcionamiento del gobierno, señaló. En ese sentido, cuestionó las intervenciones de colorados y liberales sobre el cómputo de bancadas y comunas obtenidas. Acá tenemos que sacar conclusiones fundamentales, que es lo que realmente preocupa y debe preocupar a los partidos políticos. Iramaín recordó que incluso el expediente, en este caso el expresidente de la República y titular de la ANR, Nicanor Duarte Frutos, admitió que coloradizar el mapa con distintos pequeños, con distritos pequeños, carece de impacto real. Explicó que lo real se mide en términos de presupuestos y matemáticas bajo una lectura rigurosa y alejada del sesgo de las encuestas o bocas de urnas. El senador detalló que el presupuesto municipal total en Paraguay asciende a 1.252 millones de dólares. De ese total, la capital Asunción, cuya intendenta electa es Soledad Núñez, maneja unos 388 millones de dólares, mientras que Ciudad del Este, con Dani Mujica al frente, administra cerca de 57 millones de dólares. Entre esas dos, Asunción y Ciudad del Este, es la mitad del presupuesto municipal frente a todas las pequeñas municipalidades que existen en el resto. Esto es lo que hay que tener en cuenta, afirmó. Añadió que existe una mayor concentración poblacional e impacto socioeconómico en los municipios que no estarán bajo el signo de la ANR. Aquí es donde se ven los resultados en los lugares más importantes. Las capitales Villarrica, Asunción, Ciudad del Este, es lo que hay que definir, sostuvo. Y realmente grande es el presupuesto que tiene que ejecutar, verá, los intendentables a partir de la asunción de los nuevos intendentes en los próximos días, en este caso el 4 de noviembre. Tengo entendido que van a asumir
los nuevos intendentes quienes fueron electos este pasado 4 de octubre. Y vamos a ver un poco con relación a la al pronóstico del tiempo también, que son varios los departamentos que serán afectados con el temporal. Estos son los departamentos afectados, dice la información, con relación al aviso meteorológico vigente. Actualmente hay un aviso meteorológico vigente por lluvias con tormentas eléctricas moderadas a fuertes, ráfagas de vientos moderadas a fuertes y también la ocasional caída de granizos. Al respecto, la Dirección de Meteorología sostiene que núcleos de tormentas se desarrollan sobre el territorio nacional, por lo que no se descarta la ocurrencia de fenómenos de tiempo severo de manera puntual durante las próximas horas de hoy, dice la información. Y vamos a ver cuáles son los departamentos que serán afectados: sureste de Concepción, noreste de San Pedro, sur de Cordillera, Guairá en su totalidad, oeste de Caaguazú, este y sur de Itapúa, norte de Paraguarí, norte y centro, norte, centro y este de Alto Paraná, central, centro y sur de Amambay, Canindeyú, Alto Paraguay, norte y este de Boquerón. Así es que no tenemos que bajar la guardia, como se dice, porque se viene todavía aún lluvias y tormentas eléctricas, como dice la información. Son las 8:45 minutos, ya estamos lentamente llegando a la final de la programación. Mientras eso, vamos a estar musicalizando más aún en esta mañana de sábado 10 de octubre de 2026.

Y cuando son las 8 más 55 minutos, así estamos llegando a la parte final de la programación de hoy sábado. La programación Un Sábado Más, que estamos haciendo el aguante al compañero Rodrigo Pedroso. Así es que agradecerle a cada uno de ustedes, queridos amigos, quienes estuvieron allí acompañándonos durante estas 2 horas de programación. Agradecerle al Todopoderoso por este día, por permitirnos estar entonces aquí con todos ustedes, con la promesa de volver nuevamente el próximo lunes, tanto en la programación de la mañana como también en horas de la tarde a partir de las 14 minutos. Que tengan un buen fin de semana, que este fin de semana sea los días donde puedan pasar en familia, tanto hoy como mañana, domingo, el inicio de semana pueda ser un día de familia. Mañana principalmente, domingo, si dedican un poco también su tiempo al Todopoderoso, yendo a la misa, yendo a los templos de oraciones. Así es que siempre ponerle a Dios en primer lugar. Muchas gracias y hasta el próximo encuentro, compañeros. Hasta la próxima.

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9 minutos de la hora, 9 de la mañana. Muy buenos días, Maisha Pa. Buenos días. Good morning. Ohio.

fondo. Con una temperatura de 22 grados a esta hora en la terraza del país. La sensación de 24, nublado, por supuesto. Este día no, que bueno, mitad. Según la informe meteorológico, habrá 0% de la probabilidad de precipitaciones. Viento Kangumi 5 kilómetros, 84% la humedad. Bueno, para mañana domingo, ya inicio de semana, ya sea domingo, lunes, martes, miércoles, lluvia, marca. Pensé que iba a ver no quille, pero ya se está mal, vaya. Para mañana domingo 18, mínima hasta 24, lunes 19 hasta 24. Esa temperatura va al domingo, lunes, martes, miércoles, jueves. Por ahí ese. ¿Cómo están? Bienvenido la gente de Capitán Vado, San Capitán, distrito de Cerro Corá, Ponta Poná, Brasil. Bom dia. Bueno, hoy me acompaña en la consola Jorge Rafael, ya preparando las mejores canciones para ustedes hasta el mediodía, super sábado. Pues tengo al 0971-949-949. Gracias. Ya la señora Carolina Batecobio. Rigoberto. Muy bien. Lo digo para hacer teléfono aquí, mena. Sábado. Yo entendí, de nada a poco, a ver, Sanguin un día. Jorge Rafael. Bueno, dijo el burro al freno. Batecoy Seguirú, Michel Maidana. Muy bien. Michel Beer, Comercio de Vida, comunica, informamos a nuestro cliente y amigo que estaremos cerrados por duelo y se agradecemos profundamente su comprensión y apoyo en este día donde volveremos pronto.

querido amigo Río Rigoberto también. Hasta el mediodía vamos a estar ya, enseguida les cuento también los premios que vamos a tener para la audiencia en esta hermosa mañana sabatina, mientras nosotros vamos a seguir escuchando más canciones tropicales para animar un poco hoy sábado. Función, lo mitad de aquí para allá. Sí, señor. Aquí está. Ángeles Azules.

0: muy bien, 18 minutos de la hora, 9 de la mañana. Saludo a la gente de Ponta Porá, Brasil, Jamao, Tuto Becara. Los muchachos ahí de Sastrería Sócrates, Jaime. Ay, vaya. Se mordió ya. Saguinetti, todo el equipo ahí, David, también ahí a Isabelino, Marito, Rodrigo. Saludo también a Carolina, Carolina 1, Carolina 2. Carolina Caballero, LU también, Carolina Benítez, ahí del barrio Centro. Sí, no hay problema. 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Bueno, el 31 de octubre inaugurada la muelle en Olomita de Laguna, Beoña. Muchas gracias al esfuerzo del intendente municipal. Ni un centavo no sé la plata de la municipalidad. Gestiono ya Beoña. Algunos amigos empresarios de espectacular. Un 15 años de sueño hoy en día se hizo realidad, ¿verdad? Y pon algo está donde la iluminación, o sea, de la Petit Paraíso, Beñimia. Y ojalá le pedimos a la población para que podamos cuidar bastante, ¿verdad? Porque en la carta postal que tenemos en la ciudad de Pedro Juan Caballero, Laguna Punta Poná. Saludos a mi querido amigo Jorge Rafael, que está en sintonía. Ala. Va a ir, ¿verdad? Jorge Rafael, vamos a poner en día, ¿verdad? Mi querido amigo Oscar Torres. José Caí también está en sintonía en la radio. La señora Ruby. Ruby Goye, y me estoy. Por el problema, David, ya yocado ese tipo, yo gigante para mañana domingo. 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A ver, moña en este premio de este pollo gigante. También la señora Blanca Villalba, ha conocido con Yamami también, ahí despensa Rafa. Podés poner más sin problema a la persona que quieran, lo que ganen, que vengan a elegir para sus premios. Hago muy bien esa premio surprise. Muy bien. Mi querido amigo José Báez, propietario ahí de José Cel.
1: Ay, ay, ay.
0: Cuejengos pesado, pasado, sorte a mí, sea perfume a la vez. Aceite usado, un litro lento y órego. Cuñado ganado, ya me da su la perfume femenina. Cuimba, para los varones. Bueno, saludo a mi querido amigo Federico Ayala también, muchísimas gracias por el aguante. Y todos los muchachos que están trabajando ahí en el mundo de la costura. Hoy hay daño de socio Genaro Villalba, más conocido como Víctor Vega de Ponta Poná, Brasil. Ah, mi querido amigo Mircea hace rato ya me envió mensaje para venir en el programa. ¿Qué pasó? Espectacular. Bueno, Mircea de Smilky. Ahí de colega Ray Ñuberá de Capitán Bado.
2: Lucy
0: Morel, Batecobio. Mi querida prima Lucy. Bueno, Lucy. Hola, ¿qué tal? Posiblemente me va a poner un premio también, un almuerzo.

0: concurso. Betty, plato de ingesto muy grande, vea.
1: ¿Qué es lo que hay del premio?
0: Ya, sí, ya vamos a comentar un poco.
1: ¿Qué es lo que hay del premio?
0: Sí, señor. Ahí está Federico Ayala también en plena sintonía de la radio. Super sábado. 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Y que tú, Federico, ahí o regalaña arena y allá, Federico.
2: Ay, ay, ay.
0: Ya me metí, vale 2.50 para yo más ahí, ¿no? A los muchachos ahí de Atlético Nacional. Hoy tienen compromiso y nada. Fuerza a los muchachos. Muchas gracias. Muy bien, Higinio Cardoso, Bateco y Seguirú.
3: Ay, ay, ay. Opa, guana, me quebranto.
0: Ya, pues, ya, pues, Bateco y Seguirú, Ceboí. Luis Ramírez. Requintinta será, Sí, señor. Ahí del barrio Guaraní, la señorita Josefina. Para participar el sorteo ahí. Allá. Al 0971-949-949.
1: ¿Qué es lo que hay del premio?
0: Oye, por una mula ese programa y nada. El galán de la frontera, Francisco Gil. Sí, señor. Ahí está la gente de la colonia Picu y Piquicuá. Mi querido amigo Juan Cano, el teacher. Carore, con ahí programas ahí, ¿no? Bueno. Sí, señor. La gente trabajadora de la línea internacional. Va esa baña, ninfa. Hasta vemos muy ley radio, hija. ¿Cómo era? Paoli.
4: Hola, ¿qué tal?
0: Sí, señor. Avisarnos un poco, ninfa, ande, quiero ir a ñan de socio. Orucata, que ñan de vejina, petín, vaso, personalizado. O sea, la persona gana, la persona o gana, ojo, mantén a mi tío local, veja, vamos a ir la jera.
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0: De ahí, cuando hay de mayor local, no, pero ya enseguidita nomás.
2: Ay, ay, ay.
0: Asha, corazón, asha.
1: Ay, ay, ay.
0: Bueno, a la gente de Textil Salinas, a la señora Faustina, Jessica, a full trabajando, todos los funcionarios ahí que están laborando, Gruñan de Tita Peta y el sorteo buena. Al intendente municipal Ever Salinas, ahí, oye, pase ahí, Oscar Torres. Bueno, a Pepe y Seina, el 31 de octubre llena Guarata la. Oye, ahí de Laguna Punta Pona Brasil. ¿A qué? Punta Pona Brasil. Pero Juan Gallo. Oigo, pesa, oye, Punta Pona o Punta Pona. ¿Cómo se dice? Punta Pona, ya. Bueno, dice el burro al freno. Al 0971-949-949, las distintas colonias del departamento de la Mapay.
2: Un gordo.
0: Bueno, ya desayunaba yo. Andy.
2: Ay, ay.
0: Andrés, Rafa. Es por ahí, baby, tío. Ay, coleta. Pues ya tarde, a las 9:30. Salía segura, güey, lo disipa. Bueno, Celsa Fernández. Ay, Celsa Fernández, ya. Sí. Tener Punta Pona, se dice. Así lo es. No, es Laguna Punta Pona. Portugués, güey, pero... Fronterizo, donde digo ahí, pero Punta Pona es. Gracias, profe Celsa Fernández. Ja, goño limpita, misa. Ja, hola, Olimpia, guarda, ya ven, vamos feria hoy. Mientras nosotros vamos a seguir escuchando más canciones tropicales aquí con Jorge Rafael DJ. La canción de Antonio Ríos,

0: 35 minutos de la hora 9. Ahí está la canción de Grupo Sombra, La Ventanita. Daniel Agustini. 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Cuando allí pude, la dos clavas, solo cola, de mañana, cuando allí pude, ve, clavo mía, ve, solo cola. Entonces, pero en cuaja, regalata de ti un par de cervezas en la oyente. ¡Quita! Sin problema. 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Cago. Hombre, Gillian de ahí la premio nada. Y ponala. ¿Cómo te decir? 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Poná hoy. Y se ganó el señor. Ojo, me retira. Está muy feliz. A full. Siempre está con nosotros en sintonía. 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Muy bien. Y ganó con el señor Ramón Eladio Rivas. Y ahí se fue a retirar. Uy, ahí tres cara y Rivas. Muy bien. Y pues ella en el 10, profesora Celsa Fernández, hace ondas y olimpistas. Hay cosas ricas, de llegar a la idea de olimpista. Guácala. Mi querida Marina Cristaldo, muchísimas gracias del barrio Guaraní. Federico está en sintonía en la radio. Bueno, ya enseñamos a comentarle un poco los premios que tenemos aquí para la audiencia. 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Super sábado. 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A todos los constructores también. 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Ya harí ese. Elizabeth Cara. Va, hey, Elizabeth. Está en sintonía en la radio. Qué bien. Ya, güey, escoge esta audio ella. Pues mira, soñando. Va, es la lomitad, yurea.
1: Buen día, David. Buen día. Mate con. Va, en el cacapamba, digo, David. Ay,
0: Se esforza y mito.
2: Buen día, buenos días. Quisiera participar del sorteo por el pollo asado. Leticia Jiménez, 075.
3: Mi amigo de la radio, ¿cómo salió 2 de mayo y Ameliano el lunes? Mi amigo, ¿me puede informar, el favor?
4: día, David, buen día. Excelente super sábado, como siempre. Clima espectacular.
5: Muy bien.
4: Bendecido sábado para todo y tu oyente. Estoy ya en plena sintonía de tu programa. Excelente, como siempre.
0: 2 de mayo, ¿cómo era? ¿Va a estar seguido? Ameliano, dijo. ¿Era el lunes? ¿Cómo era el lunes? Apenas es el lunes, ¿cómo va a estar? Con lunes en Guinú, Guata, a ver, Estadio Río Parapitibe. Ahí reciente ya envié el resultado. Ganamos de mayo, sí o sí. 2-1 ganadas y a ver, Oscar, ¿a qué? Jorge Rafael. Ya, y para mandar el resultado. ¿No? Al 0971-949-949. La persona que quiera participar con nosotros, pedir sus canciones. Lo que está de cumple, muchas felicidades. Mientras nosotros vamos a seguir escuchando más canciones, Super Sábado, Saturday Super Operati. Con esta canción seguimos bailando, disfrutando hasta el mediodía.
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0: canción de los charros. Ese inmenso amor. Ay, ay, ay. ¡Asa, aguanta, corazón! Bueno, reiteramos los premios que tenemos para la audiencia. Despensa, Rafa.
1: ¿Qué es lo que hay del premio?
0: Son de cuello, imbabla y gato a sortear. Cerveza, vino. Una caja de chocolate Bourbon. O sea, entonces vamos a ir tema. Surprise.
1: ¿Qué es lo que hay del premio?
0: Pastelería en la plaza, vete y pollo gigante. Moja Pi, cuarto, yo, mi hija. Río Rigoberto, un pack de cerveza. 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También. 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La persona ganada, peyunda, hace acá también ese cuame, pesa. Ahí no me vas a atender. Bueno. Acá también vamos a tener más otro premio. A ver, Ucaña debe. Viene amigo Juan Espínola. Bueno, contate y vaso gigante personalizado. La persona ganada o cuántas más veces vamos a ir a la jera. Porque se le castiga a Güerú, pechandeja. Entonces PJ Maite, oye, fue grabado, Lizer, personalizada. 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A ver, vende que estoy grabando más. Y que estoy grabando más. Anilo, y ahora ande, güey. De delantero. 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De Jeremy, donde tenía que estar mirando hacia el lado de Pontapona. 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Bueno, muchas gracias. Entonces tenemos también un vaso style personalizado. Bueno, a ver, va a haber una cosa ya de cocina.
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0: Mi querido José Ángel Chanduta, José Lande Audio, Andy Argentina. Saludos a Ninfa Lesmo, a Paoli, a Invaitelo, mi bebina. A toda la gente linda de la línea internacional. 2 minutos han masticado de la hora 10 al 09719499. Van a ver un poco con las 10. Las 10 y media habilitada allá, Jorge Rafael. Preparamos allá, Maitena. Preparamos la hoja afuera, bolígrafo, cajo este.
2: No sé.
0: Y ahí vamos a estar habilitando, le vamos a avisar. Vamos a estar habilitando el teléfono para que puedan tener la oportunidad de participar y llevar sus premios, sin problema. Muy bien.
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0: Repetida, se nervioso. Defensa Rafa, premio Surprise. 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

0: pasó.
1: Oh. Dime
0: que Copa y Teobingo de Doña Rudy. 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Muy bojina. 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Bueno, y también vamos a tener ahí del amigo Juan Espínola un vaso style personalizado. 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Bueno. 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Muchas gracias, mi querido amigo. Seguirá Juan Espínola, ahí de la casilla número 300. Ahí me cansé. Mientras nosotros vamos a seguir escuchando más canciones, ya enseguida vamos a estar cambiando de ritmo. Desde allá en Dutaina y la Chamameña, de la música cerca lejos. La gente para saludar un poco a la gente de Ponta Poná, Brasil. Está paraguayo, pero Juanino va boina. Tranquilo, papá, se en fuera. Muy bien. También vamos a estar escuchando la guarania. Hoy me ha llegado para allá, Jorge. Al 0971-949-949. Más canciones para ustedes aquí en Super Sábado.

0: 1-949-949. La gente de Santa Clara, Colonia Santa Clara, segunda, tercera zona. Y ahora ñemo que está cuñacare y cuerandiva y la orera pe. Bueno. Pablo González también, ñemo que está. Está producto por Auruña de Ortigranjero Cuera. Bueno. Ay, ay, ay, ay, ay, ay, ay. Reiteramos los premios que tenemos para la audiencia. Saludos, el rey de Ponta Poná, Aldo Ortega. Ya acordó, cara. Vaya, moto temprano y de un baltuaje. Era artista, güey. Allá, madrugante, un baltuaje. No, para muy. Tómalo un cafecito, Está vos. Desde ya cuerejo, avena, Jorge, la 10, 19 minutos. Vamos con las 9, 19. No, ¿dónde la tengo? Bueno, Leticia Jiménez 0, Leticia Jiménez 075, Carolina Benítez 654. 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Al 0971-949-949.
1: ¿Qué es lo que hay del premio?
0: Sabes de Goye con la Xane Castillo, entonces puede enviar también audio, mensaje.
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0: Algo tenemos que hacer hoy, super sábado. Bueno, a ver qué dice el mensaje. Elenir, muchísimas gracias por la sintonía también de la radio. Ayuda. Para WhatsApp, David. Espectacular la programación, David. Bueno, para el WhatsApp, mi querido amigo Juan Espínola, al 0976-908-113. Ahí ya hay número. Por ampeo, oígame, Guri, Juancito, no te preocupes. Bueno. Saludos a mi querido amigo Rodrigo Duarte Amarito, Isabelino. El equipo completo están laburando ahí. Estilo. Sí, esa es la Estilo Confecciones.
2: Buen día, David. Buen día. Quiero participar en el sorteo María Centurión del barrio María Victoria 031. Y anotarle un poco también a mi marido Alejo Verabón, sí, 139.
0: María Bacera, ley de apellido María Roba Pepú. Acá Sarare por ahí partía.

0: barrio María Victoria. Bueno.
1: Toro bola.
0: Iba Mr. Vince. Si vos macaneas, voy a quitar una de mis pestañas y te voy a encarnar. Al 0971-949-949. A ver. Yo, Rodrigo, apeada en Tutalande Audio. Escribina. Hola, buenos días. Quiero participar en el sorteo Blanca Soria.
2: Un gordo.
1: Socorro.
0: Blanca Soria, Oreco 711.
3: Buen día. Bendecido sábado. Quiero participar del sorteo de Nancy Silva de Barrio Guaraní. 918 y Emily Martínez 210.

0: hacia el barrio guaraní 918. ¿Qué tal, amigo? Buen día, quiero participar en el sorteo Marcelo Cardoso y
1: Matecoyo, Vidal Oviedo, 570, participa, se la vende sorteo a este ya. Matecoyo, Reco, a Cacharayo, no hay por igual, Vina.
0: ¿A dónde hay, tío, Camborio? ¿Cómo se llama? ¿Qué envía este audio? Vidal. Vidal, no sé, suero. Vidal Oviedo. Va, el número ahí, trae el último número ahí.
1: Vimatecoyo, Vidal Oviedo, 570. Participa, se la van a sorteo ahí este ya. Matecoyo, Reco, a Cacharayo, no hay por igual, Vina.
0: Está César, gracias. Bueno, Marcelo, será de acuerdo, yo ahí me ahí. Rafael Jiménez. Jiménez 838. Muy bien, ya enseguida, faltan 5 minutos, andamos a habilitar, hola, número de teléfono, ya, pues ya yo catase.

0: A ver. Ya está, ya. Solución. Qué gusto. Alice Santa Cruz, ¿cómo está? Espectacular la programación, David, como es siempre. Preparando ya para una limpieza. A las tarde vamos a la llamada, a la limpieza, a las 10 y media. Batejo y la tiempo en allá, yo y ahora de afuera, porque hay pronóstico de lluvia, ¿verdad? Pero hay tiro pucuta coaina, porque domingo, lunes, martes, miércoles. Este y misa y ya va. Gente de allá. Y que estoy ahí por una, dos, tres días. Ape ya cambia. O depende de ella.
1: Buen día, buen día. ¿Qué tal, David? Marlon Portero, Charles Lopá. Quería participar del sorteo. Javier Núñez, 2-5-13 y final. Gracias, buen día.

0: Benita Galloso, recién de 39, anotame que David,
1: por favor.
0: Bueno, saludo también a Miguel. Ay.
2: Buen día, Ambas de la Portes. Se va a ver ganar algo y de domingo, de sábado pasado, Guareja, anda, hay que retirar el apoyo de domingo, porque, o que te reí, será para domingo, ni a tu chene va a retirar, para me catuve, man.
0: Pero domingo ando y por hoy, Curi, porque hay colecciones, ya. Pero ya, pues, acá que dejo y retirar. Y va a ser un poco complicado, porque con algo sorte allí más otro pollo. Ojalá ni engatúa con Dego y me nevo ni wey, pa, vaina, ya, una semana y poco lento más. Ya no puede más, dice la producción acá. En el día hay que ser. Está ya. Ya no es muñeca, cuña que ahí.
2: Buen día, Ambas de la Portes. Se va a ver ganar algo y de domingo, de sábado pasado, Guareja, anda, hay que retirar el apoyo de domingo, porque, o que te reí, será para domingo, ni a tu chene va a retirar, está para. Me catuve, man.
0: Ya ni catuve, me dicen, o sea, discúlpame porque. Y pues, como una semana ya. Ándale, si no, con mil. Bueno, Isabel. Isabel. Mate coño, Isa. Isa Gómez. Tranquilo, Paide. Por ahí, por ejemplo, los Japón sorteo.
1: ¡Cheu, hey!
0: Pespe, domingo no hay canto, ya pues el programa que elección lo transmitiendo. Por ejemplo, si hacemos sorteo hoy, domingo, sábado, ya cuando yo retira, por el domingo sorteo allí, vea. Cuando retira yo, domingo, ya. Por eso intento hoy. Y que vaya la disculpa correspondiente, ¿verdad? La audiencia. Porque merece la oyente escuela. Dentro de un minuto habilitada el teléfono. Y ando allá con Shama en Mepona. Ahí está.
3: Hola, ¿qué tal?
0: Jorge Rafael.
3: Hola, ¿qué tal?
0: Bien, bien. Tranquilo.

0: Ah, sí, ya en Duma. Ah, ya participa ya, hermana, la... Este jaguar es Neri Ayala, 695 la HCI. Este jaguar es Neri Ayala, 695 la HCI.
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0: 695 la HCI.

0: Buen día, señor David. Feliz bendecido sábado para vos. Anotame vos el sorteo, Carlos, va de 436. Suerte, bendiciones.
1: Hola amigo, quiero participar de tu sorteo. Francisca Escobar 182, Barrio Guaraní.

0: Muy bien, 31 minutos de la hora 10 de la mañana hasta el mediodía, super sábado.
1: Hola, ¿qué tal?
0: De... Una, dos,
2: el off nine.
0: 4, 5, 6. Premio. Saludo a Cristian Salinas, Salinas Automotores. Caturo Cañanete y un palcito ayer sorteando. Ahora es Isa con Rodrigo Duarte. ¿Sí? De esta vez.
3: Hola, Di. Quiero participar el sorteo. Mi nombre es Perla Núñez. 80. Y Fiorella Casmicano. 852. Bendecido sábado.
0: Muy bien, señoras y señores. Ya rehabilitada la número de teléfono. Ya ni me pongo use audio ni mensaje. Ya me pagan la oportunidad. Un total llegó 17 personas. Ya se anotaron a través de audio y mensaje. Ahora directamente las llamadas. Dale, va. Hola, hello.
4: Hola, hello.
0: No brilla
4: apellido. ¿Está la vi?
0: Bien. Serendo y Coina.
4: Sí, te escucho. Sí.
1: Hola, ¿qué tal?
0: Nombre y apellido.
4: Ana Martínez.
0: Ana Martínez. Tus tres últimos números, Anita.
4: 253.
0: 253. ¿De qué barrio?
4: Bernardino Caballero.
0: Ah, vamos a ser mi vecina. ¿Cómo está, Anita?
4: Sí.
0: ¿Cuán airo es?
4: Acá cerquita del hospital. Sí.
0: Alzamos tu mano. Ahí. Mira. Se desayuna.
4: Sí, ya.
0: Dale. Gracias. Estoy por llamar. Viendo. Sí. Ya está participando.
4: Listo, la primera.
0: Sí. Otro. Hola. Chon, chon, chon. Chon, chon. Nombre y apellido.
5: Venancio Salinas.
0: Venancio.
1: ¡Hola!
0: Salinas. Dena de Catalo, primo. Venancio, tus tres últimos números.
5: ¿Qué?
0: ¿Eh?
5: Tres, cuatro.
0: Me güey, minte porque de tío en Enduina.
5: Tres, cuatro, dos.
0: Ahora sí. Ya está ya, Venancio. Saludos a Carne Catalo. Muy bien. Al 0971-949-949. Hola.
6: Hola.
0: Nombre y apellido.
6: Rocío Ayala.
0: Rocío.
6: 987, Barrio Guaraní.
0: Rocío, ahora decime tus tres últimos números.
6: 987.
0: Ya está, Barrio Guaraní. Ya está participando. Gracias por llamar.
6: Gracias.
0: Bendiciones. Llamada número 21. Hola.
7: Hola.
0: Nombre y apellido.
7: Hola.
0: Anten Day.
7: Karen.
0: Karen.
7: ¿Qué es lo que hay del premio?
0: Tu apellido.
7: Villalba.
0: Pongo que. Depende de Karen Vaina. Tus tres últimos números.
7: 514.
0: 500. ¿De qué barrio?
7: Solar de la Mambay.
0: Ah.
7: ¿De dónde está esa abuela, ve?
0: Qué pucha ves de abuelas. De Bruce, pues, Epona.
7: A Natalia Medina.
1: Ah. Natalia.
7: 075.
0: Era así, ya por ahí te digo. Natalia, tus tres últimos números, Natalia.
7: 075.
0: Ahí con recibir a la cesta básica.
7: Sí. O guapete, Gure.
0: Muchas gracias, Ariana.
7: Muchas gracias.
0: Muy bien. Ya está, ya participando. Muy bien, 37 minutos de la hora 10 de la mañana. Es importante tener, pues, ya ayuda a la persona y que ustedes vean. Hola.
2: Hola, buen día, ¿qué tal, David?
0: Buenos días, señorita Mbatatirurirura, nombre y
8: apellido. Hola, ¿qué tal?
2: Natalia Díaz.
0: Natalia Díaz. Tu tres últimos números, Natalia.
2: 149.
0: ¿Cuánto?
2: 149.
0: Se conoce tuya y me han por nada, ¿de qué barrio está?
2: Del barrio Don Bosco.
0: Y, ah, acá se quita, mira, tampoco. Ya te oye vecina, lenta.
2: Sí, vecino.
0: Sí. Ya, popamos la limpieza, mía.
2: ¿Cómo?
0: Ya hiciste la limpieza en tu casita.
2: Sí, claro.
0: Ya, y no, ya está más cocina, mira.
2: Claro, sí.
0: Sí, ya, pipa, ella caruta y nada.
2: Y chancho frito, arroz blanco y ensalada.
0: De moda y te oí, curecer y ría ya. Sí. ¿Os avisaba? ¿Han hoy a veces Jorge
2: sí,
0: Rafael?
2: Sí, te voy a esperar.
0: Dale, ya está participando. Gracias por la invitación. Hasta
2: gracias,
0: luego.
2: Gracias.
0: Llamada número 24. Hola.
9: Hola.
0: Nombre y apellido.
9: Dylan Josué.
0: Dylan.
9: Centurión.
0: Dylan Josué, ¿tu apellido cómo es?
9: Centurión.
0: Centurión.
10: Hola, ¿qué pasó?
0: Tus tres últimos números, Dylan.
9: 547.
0: Muy bien, ya está participando. Gracias por llamar.
9: Sí.
0: Bueno, 39 minutos de la hora. Oh, sí, oh, fuerte está la radio, ¿verdad? Bajamos tu receptor, el volumen de tu receptor.
11: Buen día, buen día.
0: Buenos días, buenos días, buenos días, buenos días. Y chapa.
11: Y para mí, de bendecido día.
0: Ah, güey, chicos, se mocona sororo y besaros en dúo.
12: Ay, ay, ay.
0: ¿Tu nombre y apellido?
11: Anota a mí. Leticia Jiménez.
10: Sopcondro.
0: Leticia.
10: Sopcondro.
0: Jiménez.
11: 075.
0: 075.
11: De San Lorenzo te estoy llamando.
0: De San Lorenzo. Saluda a la gente linda ahí de Fracción San Loren. Ya está participando.
11: Gracias, bendecido día.
0: Dale un abrazo. Muy bien. La temperatura bastante agradable. Hoy es sábado 10 de octubre 2026. Marío Rodrigo por la 8, ya está ya guau, pari ya está en ella. Bajamos el volumen de tu receptor. Está interior, pues. Chanca, chanca, chanca, hey. Hola, nombre y apellido.
13: Miguel Fernández Cardoso.
0: Miguel Cardoso. Tus tres últimos números, Miguel.
13: 572.
0: Ya está participando, Miguel.
13: Está bien, está bien.
0: Okay.
13: Gracias.
0: Pensar ya hasta puede ver allá y que hola, buenos días.
14: Buen día.
0: Nombre y apellido.
14: Carmen Villalba.
0: Carmen.
14: 631. Desde el solar de la Mambay.
0: Carmen, ¿tu último número cuánto es?
14: 631.
0: Oye, tema.
14: ¿Cuánto te hace, hermana?
0: No, mae.
14: Floriana Villalba.
0: Floriana.
14: 454.
0: Villalba. ¿Su último número?
14: 454.
0: Ya está participando. Gracias.
14: Gracias.
0: Bueno. Muchas bendiciones, querido amigo, compañero. Y dice Genaro Villalba. Ta, ta, ta, ta. Hola.
14: Hola.
0: Vaya,
10: hola.
14: Para antes.
0: Qué gusto. Vaya, poina.
12: Un gordo.
14: Va a ver.
0: Vaya, va a ver. Bien, debe no ya puede ir más vendero, ¿eh? Algo hay que hacer. Mandy, oh, mi hay bien. Vamos allá.
12: Va de cómico.
14: Sofía Villalba.
0: Josía.
14: Sofía.
0: Sofía.
14: Sí. De Alba.
0: Los tres últimos números.
14: 915.
0: Ya está.
8: ¡Ale, ale, ale, ale!
0: Gracias por llamar.
14: Gracias.
8: ¡Ale, ale, ale, ale!
14: ¡Woo! ¡Woo! ¡Woo!
0: Hola.
15: Hola, buen día.
0: Nombre y apellido. ¿Cómo? No se entiende absolutamente nada. Ajá, te la disparas a ver, en ella. Hola.
15: Hola.
0: Ahora sí. Nombre y... llama, número...
15: Luana Villalba.
0: Luana.
15: Villalba.
10: Sof Conru.
0: ¿Qué tal, Luana Villalba?
10: Hola.
0: ¿Tus tres últimos números?
15: 948.
0: 948. Ya está participando.
15: Gracias.
0: Hola.
16: Hola.
0: Nombre y apellido.
16: Ontro.
0: ¿Cómo?
16: Chica Ontro.
0: Quédate nomás en un lugar, tranquilo, por nada, porque no se entiende lo que dice.
16: Busca. Francisca Oviedo.
0: Ahora sí. Francisca. Francisca Oviedo. Este último número, Francisca.
16: 64.
0: ¿Cuánto?
16: 684.
0: 684. Ya está participando. Gracias por llamar. Mario Bruno Romero. No, Víctor Jiménez. Víctor Jiménez.
14: ¡Agotado!
0: 248. ¿Eh? Hola.
17: Ah, ¿qué tal?
0: Bien, vaya poina.
8: Hola.
0: Ya va, espera la ayuda, vea cuñagua, pasea. Yo hey, un añazo ese pillo. ¿Vos querés
15: poner el premio?
0: ¿Tu nombre y apellido? Espera que un ratito, Yamina la de cepillos, la de hoja, tranquilo. Digo,
17: Cintia Núñez.
0: Ahora sí. Cintia Núñez. Tus tres últimos números, Cintia.
17: 043.
0: 43. Ya está participando, yo soy Fuagelandeao.
17: Dale, gracias.
0: Chao.

0: Federico.
1: ¡Hola!
0: Bueno, espectacular. Hello. Hello. Hola. Hello.
2: Hola, ¿qué tal?
3: Tranquilo, Pando.
0: Luis Ramírez, Neca, estoy añadiendo atendiendo la llamada porque ahí al aire y nada.
4: Quiero caerle el premio.
0: Enviante audio. Te castigué y atendé.
3: ¿Qué pasa?
1: Dale, boludo.
3: Marco Villalba.
0: Marco.
4: Sofondo.
0: Villalba.
3: Sí, señor.
1: Bye.
0: Cena de México.
1: Bye de cómico.
3: No.
0: Tus tres últimos números, Marco.
3: 615.
0: Ya está participando.
3: ¿Qué hermano que te participa ahí?
0: No, madre. Y ya que le estén.
3: Ángel Villalba.
0: Y ya que estén, hermanas en 10. Baja tus tres últimos números.
2: Hola, ¿qué tal?
3: 614.
0: 615, 614.
3: 14.
0: Ya está, ya.
3: ¡Ale!
0: Llamada número 36, Luis Eboí.
3: ¡Ale!
0: Ahora sí.
2: Hola, ¿qué tal?
5: Hola.
0: ¿Qué tal?
5: Bien, María Valenzuela.
0: ¿Cómo?
5: Tía Valenzuela.
6: ¿La haré y más?
0: Valenzuela. ¿Tus tres últimos números?
5: 854.
0: 854. ¿Tu nombre cómo es?
5: María.
0: Matías. Ay, Dios, ¿dónde descubrí Matías? La verdad. Ya está participando. Gracias por llamar.
5: Dale, chao.
0: Ay. ¿Sabes? Pues, man, a ver, hay poco este. Y se lo hice hoy. Lo que... Un total de 37.
2: Hola, ¿qué tal?
0: Luis Ramírez.
2: Hola, ¿qué tal?
0: 821, dije Gagupé. ¿Abi? No depende de nada, Jorge. Oye, hola.
7: Hola.
0: Nombre y apellido.
7: Isabel Benítez.
0: Isabel Benítez. Ya cuando se tema y la cocinamba, ya carudaina, Isabel.
7: Estoy haciendo un sollo bien apurado porque acabé de limpiar toda la casa recién.
0: Apala ya con aceña.
7: Sí.
0: Qué rico. Isa, va en tus tres últimos números.
7: 710. 710. Sí.
0: Escuela Bacena. Escuela
7: Marica López.
0: No, tengo Marica López. Ya, 710. Escuela normal, digo. ¿Cómo se llama
7: sí.
0: esa escuela? Don Carlos Antonio López.
7: Sí, pero sí. La, ay, la, me equivoqué.
0: ¿Y la boleto? Ay, ya, es pariente de escuela.
7: Ay, la boleto. Listo.
0: Oye, Esteban, Isa ya está participando. ¿De qué barrio está llamando?
7: Listo. San Blas.
0: San Blas, dale. Saluda a la gente linda ahí, San Blas. Hasta luego.
7: Listo, gracias.
0: Hasta luego. Ay, ve, Isango de tanto ya apurado, yo y pala, ya ojo, ya potizo, yo apurado, ya y pala. Pero bueno, seguimos al 0971-949-949. 50 minutos de la hora 10. Hasta la 11 vamos a estar recibiendo, ¿verdad? Un total de 39.
1: No sé.
0: ¿Se avisaste, señor? ¿Qué con los allí, mayor? Hola.
2: Hola, ¿qué tal?
0: Nombre y apellido.
8: Hola, buen día, David.
0: Sí. ¿Nombre y apellido?
9: Hola, ¿qué pasó?
8: Adriana Duarte.
0: Adriana Duarte.
8: 792.
0: 792. Adriana, ¿dónde es la ven a este ahí?
6: No, se
0: cree en Cariel. De guapa, de allá.
6: Anotaste mi número de cédula.
0: M11-792 en ese.
6: 792.
0: Allá está, ya. Y muchas gracias por llamar.
6: Saludo de Carolina 2.
0: ¡Carolina 2! Muy bien. Llamada número 40. Llamada número... Hola.
9: Hola.
10: Hola.
0: Bate Cobio.
9: Isidro Peña.
11: Bate Cómico.
9: Ay, ¿por dónde, David?
12: Es de Tilingo, de la iglesia.
0: Cocina, tus tres últimos números.
10: Ay, ay, ay.
9: 213. ¿Por? 213.
10: Socorro.
0: Ya está, ya cocina. San Gerardo.
9: Ah, también por ti, Mañere, ya vea.
0: A ver, Mr. Vine y China.
9: Sí, ya, va.
11: ¡Che, ujay!
0: Llamo coma la tía sábado. O sea, de esta vez, güey, este yo. Hoy es sábado. Revi, bájate en la parque en Bahía. Te cobramos ahí, yo, tía Jorge Rafael. Llamada número 41, hola.
13: Hola.
0: Nombre y apellido.
13: María
11: Maciel. ¡Padre cómico!
0: María
13: Maciel.
0: Maciel. Tus tres últimos números, María.
13: 219.
0: ¿Cómo sale bien ver la llamada de María? Papi, el teléfono la tema en allá. ¿De qué barrio está llamando María?
13: San Ramón.
0: San Ramón. Saluda a la gente linda de San Ramón. Ya está participando María Maciel. Ay, ay, ay. Llamada número 42. Hola.
10: Hola.
0: Nombre y apellido.
14: Elba Romero.
0: Elba. Romero. Tus tres últimos números, Elba.
14: 983.
0: ¿De qué barrio está llamando?
14: Reyes Católico.
0: Reyes Católico, ya está participando Elvita. Gracias por llamar.
14: Gracias.
0: Bueno, bueno, bueno, bueno, bueno, dijo el burro al freno. Ay, ay.
10: Hola.
0: Hola. Y 14 a ti, se apete. Ya está, ya.
10: Hola.
0: Llamada número hola, hola. 43. Hola.
10: Hola.
14: Hola.
0: Nombre y apellido.
14: Sí. Elizabeth Jara.
0: Elizabeth Jara.
14: Sí.
0: Elizabeth, tus tres últimos números.
14: 170.
0: 170. ¿De qué barrio está llamando Elizabeth?
14: Conavi, Callejón Génez.
0: Ah,
14: vecina.
0: Vecina, mira un poco. Qué gorda que voy a estar ahora. Di barba. Ya está participando Elizabeth.
14: Gracias, éxito, buen trabajo.
0: Igualmente para vos. Llamada número 44. Hasta 50, me da mi moteda ya.
15: Buen día, buen día. Contento, tu joya.
0: El aporte, nombre y apellido.
16: Buenos días, mi amigo.
0: Tranquilo. 54 hola. Minutos de la hora 10. Hola.
17: Hola, ¿qué
15: buen
17: tal?
15: Día, buen día, buen día. Tutu pen, tutu joya.
0: Nombre y apellido.
17: Javier Núñez.
0: Javier Núñez.
18: ¡Ale, ale, ale, ale!
0: Tus tres últimos números, Javier.
17: 253.
0: ¿De qué barrio está llamando Javier?
17: Acá del barrio Guaraní.
0: Barrio Guaraní. Ese barrio.
11: ¡Vale, cómico!
17: Papá.
0: Sí, gracias por llamar. Está participando.
17: A vos. Chao.
0: Igualmente, asa corazón, asa, asa. Se compra el mauro y pura que ve asa. Igual ve, ahora ve, yo calle ve, ah, mi asa. Asha, corazón. Asha, Asha. A ver un poco, Jorge. Juan Oñi Boteo, vente, avísame. Ahí todavía. Ahí todavía hay lugar.
10: La casita. Hola.
0: ¿Ya está? 56 minutos de la hora, 10 de la mañana. Hola.
16: Hola.
0: Nombre y apellido.
16: Aline Rodríguez.
0: ¿Cómo?
16: Aline Rodríguez.
18: Buenos días, yeah, mi amigo.
0: Primera está participando.
16: 275.
0: 275. Deico primera vez, Aline participa.
16: Sí.
0: Acá está registrando la computadora primera vez. ¿De qué barrio está llamando Aline?
16: Barrio Obrero.
0: Ya está participando Aline.
16: Dale, gracias.
0: Dale. Va, esa es la computadora, registra, Fabi. Mi Villalba, acuérdate.
10: Hola.
0: Comenzó el programa, él nunca dio un espacio.
11: Padre de cómico.
0: Nombre y apellido.
19: Hola.
0: Sí, nombre y apellido.
19: Bruno Mijal.
0: Demasiado fuerte está el volumen de tu receptor. Ahora despacito, hermano, decime.
19: Bruno Mijal.
0: Bruno. ¿Y tu apellido?
19: Carvalho.
0: Carvalho. Tus tres últimos números, Bruno.
19: 674.
0: ¿Cuánto?
19: 674.
0: Ya está participando, Bruno. Vale, gracias por llamar.
19: Vale, gracias.
0: Llamada número 47 más allá. Hola.
20: Buen día, hola. Buen día.
0: Nombre y apellido.
20: Tu joya.
21: Rocío, bien.
0: Rocío. Oh, bien.
11: Hola.
21: Hola.
0: Cuando escucho, hola, ese nombre de Rocío, me da un escalofriante. Tus tres últimos números, Rocío.
21: 726.
0: 726. ¿Vos sos papá de Vidal?
21: La hija.
0: Se mamá mala. A veces suero indeína, a ver, Jorge Rafael. Ya está partiendo Rocío.
21: Gracias, chao.
0: Chao, chao. Ya yo ni saqué a ver a Jorge Rafael. Sepa dónde irá. Bueno, llamada número 48. Hola. Hola. Nombre y apellido.
19: Sí. Quiero participar del sorteo.
0: Ya yo acabo de ser, ese.
20: Hola, ¿qué pasó?
0: Carlos Valdés.
19: 200
0: años atrás.
12: ¿Sabes?
0: Carlos Valdés. ¿Tus tres últimos números?
19: 223.
0: ¿De qué barrio estás llamando?
19: Del barrio San Carlos. A full la programación.
0: San Carlos. Saluda a la gente linda y del barrio San Carlos. Ya está participando.
19: Sí, señor. Gracias. Dale, gracias, gracias.
0: La participación de Carlos en el barrio San Carlos. Ay, llamada número 49. 59 minutos de la hora 10.
2: Hola, ¿qué tal?
0: Tome,
22: vamos. Hola.
0: Nombre y apellido.
22: Virginia Jiménez.
11: ¿Cómo? De cómico.
22: Virginia Jiménez.
0: Virgilia.
22: Sí.
0: Jiménez.
22: Jiménez. Sí.
0: Jiménez. Ah, Bongo, viví en tu casa, ¿verdad?
22: Sí, acá al lado de mi vecino.
0: Tus tres últimos números.
22: 624.
0: 624. ¿De qué barrio estás llamando?
22: San Gerardo.
0: San Gerardo. Ya está participando Vicky.
22: Dale, gracias.
0: Saludos a la familia.
22: Dale. Saludos a ustedes. Chao.
0: Ay, ay, ay. Chao. Asha, corazón. Última llamada.
2: Hola, ¿qué tal?
0: Bien, ¿y vos? Puntualmente, hora 11. Bayor. ¿Eh? ¿Mensaje? Bayor, mensaje. Llamando a Nenda y mensaje. Envía mensaje para allá.

0: súper espectacular tu programa, como es siempre. Súper buena música. Y quiero participar en el sorteo. Lucy Parra. Lucy Parra. Sí. Ya se llenó. Ya no hay más. Bueno, ya. Acá la computadora se cerró, ya no hay más casilla. Dos personas, primera vez en hoy. Lucy Parra 393 del barrio Guaraní. Saludos, buen fin de semana para todos ustedes. Bueno, a vos también, Lucy. Lucy, ahí nunca la invité a ella. Una joya, Uri. Para que tortillas sin huevo. Bueno. Lista convocado de la lista. Ya enseñamos a dar lectura a esto. De la categoría Suicide.
1: ¿Qué es lo que hay del premio?
2: No sé.
0: Sí, bueno, o sea, se está por aquí, lo vi ya. Mira, ya volvamos el premio, no, güey, este día mi premio.
2: ¡Hola!
3: Sí, Carolina.
1: Hola. Socorro.

0: Dale, va.
1: Muy bien. ¿Qué música vamos a escuchar ahora? Ya, mirate, ¿por qué querés por allá, Seniru? Para. Y otro día, sábado y una vez. Y después vamos a escuchar por la música sertaleña también. Nos pidió mi querida amiga Balbi también. De Sica Usi. Ya, mira, Sica Usi, Sororo. Sica Usi, Dios mío, bici. De Coaima de Saguada, pero. Tío Padradura, mi maguare. Volca, ahora. Muy bien. A ver un poco, ya les cuento, tiempo 2 horas. 4 minutos de la hora 11 de la mañana, la polca paraguaya. Ahí está con Jorge Rafael, Super Sábado hasta el mediodía.
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Despensa Rafa, que está sobre la calle Perpetuo Socorro, casi Coronel Martínez, del barrio Guaraní. Carolina Benítez, 654. Es otra retirada de la premio. 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Es un año de paina. Ya la ya dejó retirada. De Coimba, va a tomar un par de cerveza, vino, una caja de chocolate de la marca Bourbon. Muchas gracias a la señora Blanca Villalba. Carolina Benítez, 654. Se ganó un premio Surprise. 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Un pollo gigante se ganó Luis Ramírez, 821 terminal. Pero peaco en orejota retirar, ñanga. Ojo, van a retirarse, imagínate. A mañana. Ojo, cuando temprano, las 11, me voy a desayunar mientras tanto. 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Entonces, con en orejota, cuando me voy a ver con. Compañero Luis Ramírez se ganó un pollo gigante, terminal 821. Fiscalía a San Gerardo y Jimmy Acuaran de ver. 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Por Andú, la señora Rumi. Hola, Gitandeina. Petén, cuña cara y blanca, Petén. Está sentate Inde, ¿qué va a trabajar? Vende Yure, la pastela, te digo para nada, mía. Aprovechar inflando de rueda y creo que digo mería. Muy bien. 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Muy bien. 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Pedro Arce, una remera polo marca Loren. Se ganó Lucy Parra. Lucy Parra se ganó una remera espectacular. De ahí yo sé, Pedro Arce, Baicatúa y la cuña. Masculino y femenino, es verdad, Pedro. Porque se haya por sorteo, pues. Ahí que está sobre Lucy Arejuana, sobre la calle General Díaz, entre Coronel Martínez y 15 de agosto, barrio Guaraní. Bebé. 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

0: 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Muchas gracias, Pedro Arce, también. Lucy Parra, 393. 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Mueblería Sanatorio. Se ganó Aline Gallitilán de Letra Comandante. Aline Rodríguez, 275. Ellos cuando eras hablando de cerveza. Justo ganar cuña que coica. Aline Rodríguez, podés venir aquí a la Secretaría de la Radio a llevar un par de cerveza. 275. 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TVNJ era Jalán de Cédula. Ahora va tan de lejita ya. 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A ver, vende lejita la. 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Juan Espínola, o sea, ahí estamos ahí, la vaso fuera grabado ya por tan leve, y se ve personalizado. 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Entonces, Oganaina Isabel Benítez, 710, la innumeral. 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Bueno, ya está, ya verá, hasta el mediodía vamos a estar con ustedes, Super Sábado, con Jorge Rafael Davilón Rojas, junto hasta el mediodía. Ya anduvieron otra música crepo, ahora bañeme, pues ya. 27 minutos de la hora 11.
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2: 30 minutos de la hora 11 de la mañana, mediodía, Super Sábado. Quiero reiterar los ganadores. Bueno, que gané de José Soto, segundo ya. Despeta Rafa Segar, señora Canave, no sé si señora o señora Carolina, 1654. Pastel a la plan, pollo gigante Luis Ramírez, Jaco Eras, 820 terminal, Cadra y Tardí, un padre de Besa, Beatriz Gómez, 147, Yucuala Lluera, Cadra 7 de Radio.

0: Pedro Arce, de la música Loren, de Team Polo, espectacular. De Pedro Arce, no Luz Park, 393. Muy Rigo y sus profesionales, de Rigoberto, se ganó Aline Rodríguez, final 275, Utah, dice que trae la necesidad, hasta el medio día de Yuyo, también se ganó Isabel Benítez, termina 710, ahí de Guido Juan Espínola, casa número de 100, bueno, hasta el medio día. Mi querido amigo Marcial Fao, todo poco, ¿cómo me vaya ahí? Tranquilo. La gente de puta por ahí pidió terrata, la voy a hacer ella. Ya no tío. Colete, ¿verdad? Termino. Pues yo se va a conocer a Mr. Bean, unos a Mr. Quinto. Primer pelilla para ver blanco y los abejos con color, güey. Muy. Jorge Rafael de Troles. Sí, pidió Balbi, sí que nosotros lo tenemos. Daño, güey. Dios, bovísimo. No se mueve. A ver, ya pues a mi bro de. Bueno, hoy la inauguración de yo, ya. Expo. Ya jague lo que día, Expo. Ah, si me ve yo, usted ahí en el cine. ¡Aplausos, Albi! ¡Chica, un sororo, si te os decía aquí, Sora!
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0: 50 minutos de 11 de la mañana. Y tenemos la temperatura 24 grados a esta hora de sesión.
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0: Qué buena, vea, y la será. En la chimba. A mí no me siento el pilañe. Temperatura 24 grados a esta hora. Probabilidad de operaciones por ciento de UPV.
2: Hola. Hola, María.
0: Hola.
2: Ah.
0: Y te escucho.
2: ¿Pero qué pasa vos?
0: Hacer, te escuchaste, no. Todos, te ya. Llego, ya doy, imagina. Vos estabas lo escuchando en la radio. Se cosechó.
2: ¿Qué es lo que hay de premio?
0: Antiómetro por el viento, 75% de la humedad. O sea, yo vive hoy, a ver. No sé cómo hacer. Bueno.
2: Hola, ¿qué va?
0: A las 12, tranquilo, 30, a las 13, te aproximo 15 horas. Las 3 de la tarde, 60%. Y a las 15, las 16, 17. La cual a las 5, 70%. No caso, yo no quiero. Y después, ya 18, 40, oye, vea, y nada, pues, haré. No vais a ver mañana, pero 20% mañana. Esta mañana, domingo, hay también tiempo inestable. Probabilidad de precipitaciones 60% para domingo, 85% de la humedad. Lo que se refiere para el día domingo. Para el lunes, 80% de precipitaciones, 87% de la humedad. Martes, 90% la precipitación. Ok, vaya, happy, ok, ahí, 87% de la humedad. Pero solo nos dio tiempo para ciudad de Pedro Juan Caballé. Reiteramos rápido, Carolina Benítez, dijo la señora Blanca Villalba, pensar para que ya retiró su premio Carlos Benítez. 154, sería la plaza, y se lo irían en el tema a desayunar, bebé. Está la pastel. Cantera y traite, 347, un cerveza, ¿de qué pasa? Se le estaría con Armi. Pedro Arce, una remera, Polo Calón, Lucy Barra, hay que pasar más por ahí. Ambas a la dirección. 397, Muebles Rigo y Profesionales, Line Rodríguez, 276, tenés que venir aquí en salida de la y si no, ya hubiera acá. Casilla Juan, está la casilla número 300, cuando está ingresando acá. Y Salverites, ya está como numeral 710. El nombre. Jorge Rafael David León Casco, muchísimas gracias. Que este fin de semana sea mejor para ustedes, la audiencia. Muchas gracias. Y mañana a partir de las 9, mañana está el mediodía del domingo en familia en América. No vamos, muchísimas gracias. ¿Eh? No, mañana dije. Mañana, doña Niñita Llena. Domingo en familia. No, para mañana, dije mañana. Hoy, ya no vamos, ¿verdad? Muchísimas gracias. Hoy es sábado 10 de octubre de 2020. Ya. Chau, chau. Muchas gracias. ¿Ya?

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0: Hola.
1: Hola, ¿qué tal? A ver, ¿cómo estamos? A ver, buenas tardes, Misa. ¿Cómo están? Ya nosotros ya nos encontramos aquí por el estudio central de La Poderosa América 94.9.
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1: Ya estamos por acá para poder partir con ustedes. Buenas música, sí señor, sí señora. Ahí está, sí, bienvenidos y bienvenidas a cada uno de los oyentes, a los seguidores fieles del 94.9. Arrancamos con buena música nuestra programación que corresponde. Sí señor, hoy sábado 10, llegamos ya, de octubre de 2026. Sí señor, pues digo ya, se lleva, Ya ese tenedor veo con la mesa, lo tengo octubre, Ahí está, sí señor. Hoy sábado 10 de octubre de 2020. Nosotros ya nos encontramos aquí en Estudio Central de América, la Rosa 94.9, para compartir con ustedes música a través del programa El Show Sábado. Va, compa, el aporte. Por ahí va, Ponan, güey, un machado del almuerzo, Quizá. ¿Qué de hoy, Naya? Sí. Y señor, los que ya almorzaron, ya buenas tardes. Oigo de proyecto o sábado. Hay que los sábados ya, a las se pone su carne y a los 2:30. Y de harina. Nosotros ya almorzamos. Es que para nosotros ya es buenas tardes, A partir de mediodía ya. Decían hasta allá. Bueno, aquí está la música de Rudy La Cala. Los primeros pedidos musicales ya fuera de nuestro programa. Pues ya se nos queda a veces las músicas, Y entre nosotros ya complacemos porque lo mejor es inducirse. Entonces ya aquí escuchamos canción de Rudy La Cala. Titula ¿Por qué? Porque tú eres la reina, Sí, señor. La reina de mi corazón, de mis ojos, de boca. ¿De qué es tú? ¿Por qué tú la reina que yo siempre seguí? En los buenos y los malos, tío, estaré. Ahí está, Vetales, vetales los que vieron esta acción de Barrio Santa Teresa. Aquí para vos. Sí, señor. ¿Por qué tú eres reina? De mi corazón, por supuesto. Reina de mi amor. Ahí está. Y bueno. 15 minutos de las 14 en toda la República del Paraguay. Nosotros ya arrancando nuestra programación con música, como todos los sábados. Compartí canciones. Mandín.

No, señor, Away, ya, ve manito, has en el son, lleva, sí, señor. ¿Cómo titula la canción? Dice así, y con el Norster.

Qué linda canción, Mandingo, recordando tiempo. Dice así. Pilla pod, Face TV, digo ella, pues si eres ese, Y está Mandingo en este trazo. Y te vi con él y de mano. Un beso te di, tú le correspondías, Face ahí. Te va, Ahí está. Pues tumba y mañana de pero ayer, era violán. Estamos. Estamos con una temperatura de 25 grados en la terraza Pedro Juan Caballo. Y 5 grados en el coco a mi té. Ya estaba Pedro Juan Caballo, pues sí. Tenemos. Cada la lluvia, 33%. Sí. Adelante. Tengo una novia, Ya tu ñeca, te lleva. Una del 32%. El viento sopla a 8 kilómetros la hora. Sí. Venga tu tío. Y tú allá. Sí, señor. Si es que vamos a salir, tenemos que cuidarnos, cuidar que lo que estoy de cuepas, lleva. Si es que llueve enseguida, A ver, tenemos una liviana tempestad de lluvia. Ahí está, sí, señor. Así es. Tenemos que no lleva. Extraño. Les dije tu adiós. Aquí está la canción de Bingo, señor. Los primeros pedidos musicales que vamos a difundir por aquí por nuestra producción del sábado.

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1: 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Espectacular canción de Panko. Más un fin de semana compartiendo junto aquí a través de aquella 9.9. Esa minta, Eva. Te y se me antoja. 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Que arde la pasión, crespa y profundo. Nos ahoga los dos abrazos. Temazo de Panko.

pueden escribir sin problema, Pueden solicitar sus canciones, que nosotros le vamos a complacer, pero con mucho gusto, con mucho cariño, por supuesto. Pueden llamar también sin problema, podemos conversar. 0971-949949, nuestro mensajero. Sí, señor. Va preparándose por aquí Los Ángeles Azules para cantar con nosotros esta canción. ¿Cómo? ¿Cómo te voy a olvidar? Escuchamos.

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Aquí está esta excelente canción de Brindis, mi preciosa mujer. Mi preciosa mujer, dueña de mi alma, eres perfecta. Ensamblas en mí como un rompecabezas. Mi querida mujer, has cambiado mi vida, llenaste mi ser de toda confianza, de amor y de ternura. Excelente la canción de Brindis para las mujeres más guapas, ¿eh? Mi preciosa mujer se titula esta canción. Los pedidos que van llegando al 0971-949-949. Sí, señor. Saludo muy especial a nuestro amigo Eugenio Benítez. Va, te cambio, Kemi. Va, el aporte. Omorón, sai, nada, esa, ya, ahora hay tema. Saludo ahí a todos los amigos que están compartiendo con nosotros a través de la 94.9. Aprovecho y pido disculpas un poco a mis camaradas. Pues, oye, farrea, si eres, si farrea, lléguese, ¿cuál ya lleva? Se me envió un video de una tormenta. Había sido gemido la video, le hacía todo a reenviar, ¿sabes? Esta historia ya llevó mío para un video. Ja, ve ahí una vez el inocente paga por el pecador. ¿Cuál es la belleza? Se va a llevar. En el grupo familiar, ¿tero se envía, pa? Ahora, ¿cómo está en el grupo religioso? Pepe, entero va a enviar ese video. Había sido socorro, yerurera la video. Pero bueno. Cuando cae, uno cae, todo va a llevar. Bueno, 14:32 en toda la República del Paraguay. Se comunicó con nosotros nuestro amigo Jorge. Mándico, Jorge Caballo, y ya. Entonces tiene que ser Jorge Caballo, ¿no? O Jorge Caballo, ¿eh? Bueno, nos pidió la música Barquiña Giouro. Espectacular esta canción, ¿eh? Da igual, se me va por ahí, pero ya en dulce, ¿eh? Guillermo Silva nos canta esta canción, espectacular, ¿eh? Ya en domina, ¿eh? Barquiña Giouro, aquí está.

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Saludando a todos los amigos y a todas las amigas de Ponta Bona Brasil. A todos los amantes de la música del Brasil, por supuesto. Nosotros compartimos por aquí los mejores temas. A los amigos de San Chabuitá. Bate con cómo están. A los amigos de Amambay también, por supuesto, que sintonizan la radio. De Dourata. Bate con cómo están. A los amigos de Amambay. A los amigos de Amambay también, por supuesto, que sintonizan la radio. De Douradas, Brasil. A los amigos y familiares de Río Brante. Aquí están canciones que ustedes van a escuchar. Felicidades,

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Hay gente entre los pies musicales que llegan a 0971949949. A ver, aquí los mensajitos van llegando. A ver, le vamos a dar altura a los mensajes también que llegan, por supuesto, a compartir con toda la audiencia y dir las canciones que nos van citando, ¿eh? Dice, hola, ¿qué tal? ¿Cómo estás? Está súper excelente la programación, dice, ¿eh? Quisiera escuchar las músicas que vi la joda de Jaguar, ¿eh? Ya vamos, ¿verdad? Sí, ya por aquí tenemos ya unos archivos. Enseguida le vamos a complacer. También la acción del grupo Frontera, dice. A ver, nuestra lección sería Frontera. Hey, Chapi.

0: Sí, ya hoy tema está, ya está, ya. A ver, otro más dice. Su boca menchi, dice Felipe. ¿Verdad? Sí, sí, ya. Ya complaciendo pedidos musicales que vienen acá al 0971-94949. Felipe, Ana Casa, su boca menchi, fiesta, ¿eh? De fondo de cortina tenemos. Ya, escuchamos, ya llamamos. A ver, a ver, a ver, a ver, a ver. Saudades, porque también se Felipe. Y me dejas ahora el grupo callado, vean, ¿quién es este? Yo por allá va, el grupo callado, güey. Si me dejas ahora, ya enseguida le vamos a hacer todos los musicales. Todo muy especial a Danilo Vargas. Danilo, ¿qué tal? Está con la porra. Ahí como ya conoce a través de su receptor. A todo el mundo, Danilo, espectacular, qué cara. Saludo por ahí a tu familia, a la señora Leti, al señor Luis, al chulo familia también, al más bonito. Ahí. Entonces, les damos un super, super, super fin de semana. Muy bien, muy bien. Y por supuesto, tu Gina también por ti, Barqui Euro, ¿eh? Espectacular, espectacular los pedidos musicales que nos llegan por aquí. Nosotros vamos difundiendo para poder con todos ustedes, ¿sí? 0971-949-949 es el número que está editado para solicitar sus canciones, ¿eh? Temperatura 25. Tenemos el Raza Pedro Juan. Hey, Altamar empezó. Sí, ya lleva. De repente vamos a la temporada. Pero nosotros, Pedro Juan, siempre estamos protegidos por el Divino Supremo. Sí. Eso era. Tenemos una humedad de 33% y probabilidad de 25%. Sí. Bueno, por aquí van llegando otros mensajitos. Vamos. Compartir. Tenemos audio, tenemos mensajes. Buenas tardes, puedo hacerla un fin de semana. Dice. Muchas gracias, muchos éxitos de la querida Corina. ¿Cómo es que quería? Bailan de puente. Cañeco semana, dice. Así vamos a. Bueno. En serio, le vamos a complacer sus pedidos. Sin problema. Y tenemos audio, editar, pechando, tal, ni han reconocido hoy. a ver qué nos dice, amigo. Saludos, amigos, de los distintos puntos de la ciudad de Los Juancos, del departamento de Mambay. Por supuesto, los que nos sintonizan en los sitios. A ver.
1: Buenas tardes.
0: Buenas tardes. Lenir, ¿cómo está?
1: Yo estoy hablando
0: para Arani.
1: Voy a escuchar música. ¿Sí? Está sin choror. ¿Por qué música?
0: A ver.
1: Ahí está tu programa.
0: Gracias.
1: Gracias.
0: Sí. Fin de semana, vos.
1: No, mucha voy a creer.
0: Música.
1: Próximo
0: coño, ya no.
1: Y Ana, Radio del Sol.
0: Espectacular.
1: Que tengo una buena suerte.
0: Espectacular, espectacular. Adiós. Chao.
2: Hola, amiguito. Hola, gente de la mirada y la no se va. Che, Santa Clara, guay.
0: Párate con el socio, Santa Clara, guay. Saludos a los iniciales de Santa Clara. Espectacular. Un miradito y ya no hay nada. Espectacular, súper muy caliente. Y ya era ya. Todo ya quedé Santa Clara. Que aquí está la canción, Es de los tetarios de acá andando por aquí. Una mirada y escuchamos, compartimos, disfrutamos y bailamos. Aquí está.
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0: Buenas tardes, amigo. 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
1: Esta es la canción de Refugio de Amor, sí señor, tanto.

Ahí está, los pedidos que llegan de Santa Clara, La señora nena de acá, tomen como los sábados, como todos, Siempre nos acompaña a través de América de 4.9. Pedíamos canciones, porque estamos nosotros conociendo, sin duda. También acá está la canción de Roll sin cambios, preciso. Se añade con Ayer Oficio, Hoy Mongo, iba a la veña va, ya veo que cuase, Señor, ha venido con la filia por su fe, compartiendo con nosotros. Salud, Erika. Erika, la hombre de años de Goyerureri, quita de los, Los temas que por su espectacular canción, a mí me encanta. Ayer pasa, llegará, tú ya la música, Sí, sí, ahí está, Erika. Plea con tu musical propuesto. Y con los dos pedidos que nos lleguen por aquí al 979-499-49. Y este ritmo está preparado, Yo quisiera todos bailar. Vamos, si es enduro, ahorita ya un day misiva. Sí, señor, ha pasado por ahí, Hoy tira hoy. Día de tomar, día de compartir, día de disfrutar, como siempre, como los días. Con la familia, con los amigos, con los vecinos, Las compañeras cumpleaños, Hoy 10 de octubre tenemos 8 cumpleaños, Mañana y Taiba. Está de play, mi querido Aníbal Arguello. ¿Cómo es eso? Yo me voy a aportar. Una persona trabajadora se fue.

0: Aníbal Rubimo la Farne. Ve que donde la son años también va a venir ya pues ya. Cris Villa Mañana de Cobio que en Bala por donde estamos. Cumpleaños, yo. De cuá, vamos a ir a Cretia. Invitan. Presente. A ver, Tortillo, mira, mi cumpleaños, bravo, muchísima feliz. Elvira Rodríguez, hasta mi amiga Elvira. ¿Cuántos años? Sí, ayer. Arema, no haya llevado, ¿Cuál momento vamos a estar cumpliendo nuevamente ahí, sí? Saludos a la. A ver. Llegando más lejito por aquí. A la parada de taxi. Don Calero, que no me meto con Calero. A la parada de taxi número 3, como siempre, todos los días. Todos comparte con otro a través de la radio, la 94.9. Saludos a todos los muchachos. Allí lo yo. Se da más veces a otro cover. A ver. Saludos a todos los taxistas de la ciudad de Juan Caballero. Sí, señor, que nos llevan siempre con ellos. ¿Dónde se va? Radio Jorge, Andy, ¿cuál va? Sí, señor, ahí está. Happy Hour, que viva la joda, que viva la joda. Hoy sábado, señor. Danilo Bar nos pedía canciones. Y nosotros, mucho gusto, sin problema. Espectacular. Sé que ya salí el orito, prende de uña, Por ahí, ese. Bueno, aquí envíame a nuestro querido amigo Giovanni Hernández, Rafael de Cobio, Juan, nuestro comandante, cuerpo bombero de color amarillo. A ver, nos dice Juan. Cuerpo de color amarillo. Todo así colecta. Puesto contando siempre los apoyos de la sanidad para poder recaudar algo de fondo y misión es tener una ambulancia. Ay, lleva 1,000, 5,000 heredos. Todos los cortes son bienvenidos. La meta es tener una nueva ambulancia porque hay mucha agencia en nuestra ciudad, mucho estado. Y nosotros a veces contamos con una ambulancia, a veces muy ahí. A veces la gente nos quiere comprender, ¿verdad? Oye, de la no la ambulancia de agua. Entonces, estamos rezando y colectando para tener una ambulancia. Es que el omitán ya no bombró, pero y los semáforos de la esquina recorrió con su alcancía. No dudé en darle con nuestra monedita, Todos los aportes son venidos. Y vamos a hacer un curso de mango de serpiente con años tándela, Porque a veces, se me atribuye a un serpiente, va. Dice así, curso de serpientes. Curso de manejo de serpientes. Aprende a identificar, dejar y rescatar serpientes de manera segura, Danilo Krause, un reconocido doctor que va a venir a invertir para nosotros este tema. La fecha va a ser el 17-18 de octubre. Va dirigido para bomberos y para todos los días. Así es que ya aprovecha que dos días de intenso curso para manejo de serpiente. El costo curso va a ser 100 guaraníes certificados. Sí, con certificado espectacular. 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Curso esencial. Hay personas que tienen mucho miedo a la cerca lleva. Y con esto vamos a aprender a cómo manejar.
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1: 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Muy bien, muy bien, muy bien. A ver. Llegamos a mensaje por aquí. ¿Qué tal, Fe? ¿Qué tal, bravo? Sobre el gol. Sobre el gol. Sí, bien, sí. Nosotros estamos con los muchachos de la Asociación de Ciegos. Parando para viajar hasta la demarcación. Sí. Las personas ciegas en una competencia de golbol, un deporte preparado físicamente a personas con discapacidad y está viendo viajar a competir en un torneo nacional. Sí, señor. Y estamos de apoyo, por supuesto. La Asociación de la Mambay solicita apoyo también de ciudadanos para que podamos viajar a competir representando nuestra querida, o sea, nuestro querido departamento allá, Mambay. Sí. Sí, es que vamos a visitarle a los empresarios, los comerciantes, para que podamos recaudar un poquito de fondo y viajar cómodamente. Ni transporte ni disco, pero por el J. Está, gracias, Danilo, por recordarme, Este se recuerda el bastón blanco. Sí, muy importante para la persona discapacidad visual, sí. Ya vamos a conversar un poco sobre el bastón blanco, Pero mientras vamos a seguir escuchando canciones por aquí, a ver. Fujica, ya también voy a comer, Aquí estamos. Aquí está Cancésit, Ciño y Chororó y Uchipelo. Compartimos.

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1: A ver, baina bota, baina de ditxiza. Mira, ez da, doge era, maizia, Espectacular, o... A cambiar el artista, porque así te tienen así, Bueno, a ver, 45 minutos a las 15, sentar República del Paraguay. Bueno, saludando un poco a todos los amigos de las distintas ciudades, están aquí, del departamento de Amambay, pues están los distritos que componen el departamento de Amambay. Sí, señor, son 15, 45 minutos en toda la República del Paraguay. Y ya, pues, sí, señor. A ver, a los consejeros que comparten con nosotros también, por supuesto. Les saludamos desde la raza, Pedro Caballero. Aquí estamos con esta canción de Juan Carlos Oviedo con Sepsirer en Baromita, Lo muy especial a mi amigo Nelson, más conocido como Nel Famoso allá en Anjas. Ya compartí, mira, Saludos a toda la familia, los amigos de Orqueta, Naranja, Departamento de Concepción, por supuesto, saludo muy especial a toda la familia, a los amigos que estén con nosotros a través de las redes sociales.

La mejor música del mundo, la que guaya que es mi mamá, nos cae. Se botece mi sella, esta canción espectacular, A quienes gustan la polca paraguaya, por su por aquí también con gases, con mucho gusto, sin problema, Saludos a los amigos de la distinta colonia, puestos, Me gusta mucho apoyo, mi tajaría.

papeles, ya pusieron en un campo espectacular. Amanda, joven, a la puerta de Picrío, como siempre, compartiendo con otro, Va, Marisa. Ya, toda la familia, pues, les envía un saludito muy especial aquí. Desde América 9.9. Va, y don Alejandro, ¿cómo nos usan de dinero, Andan a ver, ya me lo iniciaron mañana de cada día, señor. Don Alino Cano, de Colonia Pico, como siempre, sintoniza la radio 94.9. O de acá, y Maribel, ahí está. Espectacular. Está un lleno y te anima a ti, A este lado, que usted haga, vende. Ya en el socio, ¿no? Vean, ahí tiene, Víctor. A tu seas, cuña, curepí. Eso digo, Lo pega bien de ellos. Marcia Toral en barrio, Te están que se llama barrio, Marcial. Ahí está, bastante. Me ha hecho ya una cuña con pie. Vete, claro, vete, está. Yo ni que es más, está a mí que el mío baila, pute. Vamos a marina, Señor. Seguimos por nosotros musicalizando tarde, Axel llega a Libristes. Con esta acción, con esta cumbia, sabes a qué dice.

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0: querido amigo profesor Cano Quiñones, compartiendo aquí en la sola y compartiendo la pasión más exitosa, Saturday. Estamos un gran amigos con Atlético Nacional, en duda, salud para vos, mucha suerte, espectacular la por el amigo.
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Excelente la serie musical por aquí, sí, señor, ¿eh? Una serie musical de Brasil, por cierto, nosotros haciendo musicales que llegan a 09-19-49-949. Ahí está la chiva, Leonardo, con Zapaco Jim, la chiva, más respeto, la respeto, la el pedido nuestro querido Onde desde Piqué, con Abel Moscano, ya pues acá, Leonardo, con Zapaco Jim, la chiva, más respeto, la respeto, la respeto, la el pedido nuestro querido oyente desde Piqué, don Abelino Cano, ya pues acá. Sí, hay gusto, pues se lleva. Javi, y vete los inaves, ¿eh? Y hace parte. Bueno, tenemos muchos mensajes. Decía así: podemos escuchar la canción Caraín Bareté, si se puede, porfa. Dice: sí, ya. Todo lo que escuchamos ya, los mensajes que nos llegaron, nosotros ya complacimos, sí. Amigo, vamos a escuchar de Jambita Milibar y Panela Bella, nos decía Maura también, ya les complacimos, por supuesto. La señora Nena nos pedía Mujer Llorona, ya también estábamos compartiendo. También nos pidió Cuña Guapa, especial para Erika, y ya enseguida le vamos a complacer, Quiño nos pedía la canción de Baitaca. Sí, Fondo de Crota. Señas en tu país. Te vamos a llevar. Espectacular. Enseguida le vamos a complacer, Quiño nos. La canción de Baitaca. Sí.

0: Fondo de corta. Y en tu país me lleva. Espectacular, ponta, pon a Quiño compartiendo con los demás. Quiño, baila usted. Señor, también nos da esta canción de Alemán Roficor. Espectacular, espectacular. A ver, otro mensajito más por aquí. Dice, mana, un programa toca la mca. Un amor como el mío. Claudelino, lo hago. Y ponta, pon a, dice, mete coctino, coca. Sí, señor, ya le vamos a hacer. Saludos para ella, amigos de Ponta por Brasil. Sí, señor. Los amigos de la línea internacional, ¿cómo está? Para la porra, ya pues, lo ven. Espectacular. Señor, aumentando el volumen. Pero otro mequito por aquí. Él envía masajito. Ahí vamos a echar. Sin problema. A ver. Santo Álvaro, adiós, toma la gente. Hola, buenas tardes, Juan Carlos. Dice, ¿qué tal? Para la porra. Y que estoy viendo mi pin para agitarlo y descanso. Me gusta. Es el nombre. Sí, ya llevas de siempre. Me buscaba llamar la canción. Saludos de Santa. Soy los Santos Arenga. Qué cala. Gustazo ahí compartiendo con nosotros también a través de la 94.9. Excelente programa. Bendición. Dice, saludos de los Santos ahí. Toda familia porque están conmigo con nosotros. Sí, en tu detalle. Yo hace un nuevo plan de tipo allá. Juan Carlos Benítez, ¿cómo están, Marcorte? La semana pasada me invitó a su cumple el querido amigo Félix Estiría. Ajuste guardia con Vero del Tiento. No, no pude compartir. Claro, también sintonizó la radio. Escuchar música magnato, la puerta del cole. Dice, está genial el programa. Dice, vaya, A ver. Rafael Ortiz. Ok, Rafa, pues, ya cobramos, Rafa. Espectacular. Ya vamos. Difundiendo más videos musicales por aquí, porque ya tenemos poco, 16:40 a la pública del país. Aquí está, se llega Lalo y los descalzos con la canción. Siempre me buscabas. Aquí está, vamos.
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0: se dormía. Aquí está la canción de Hafsterman, La tarde de abril. Pedido musical que nos llegaba por aquí al 0971-949-949.
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0: Nuestro amigo Juan Carlos nos pedía esta canción, Espectacular, Juancito, Bateco. Gracias por compartir con nosotros a través de la 94.9. Saluda a José Félix y a toda la familia, por supuesto, que comparten con nosotros a través de la 94.9. El grupo Flash nos cantaba esta canción, Un amor como el mío. Pedido desde Ponta Mona, Brasil. ...55 minutos de la hora 16 en toda la República del Paraguay. Por supuesto, también compartíamos esta canción de Magneto.

0: 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Se me mando ahí, te va a llevar.
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0: Saluda a Rosa desde el barrio San Blas. Compartiendo con nosotros. Voy a dejar a Rosa ahí, permiso, mi es de ya, Saludo muy especial para vos, Rosita. A ver. Lalo también nos cantaba la canción. ¡Me buscabas! Pedido desde Santa Teresa por nuestro amigo de los Santos Alvarengas. Espectacular. Y ahí gusto, ya hay tirallismo, ahí viejo un sapo, nada lleva. Sí, señor.
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0: 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Importantísimo conocer. ¿Qué hacer en situaciones de riesgo? 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Espectacular. Así que les espera a todos los que estén interesados y quieren aumentar su conocimiento acerca de serpientes. ...58 minutos de la hora... ...16 en toda República de Paraguay... ...a los amigos de la tradicional por ahí... ...comiendo y disfrutando... ...de un refutbolado, ¿eh? ...encabezado por el amigo... ...16 en toda la República del Paraguay... ...a los amigos de Atlético Nacional por ahí... ...compartiendo y disfrutando... ...de un rico futbolacho, ¿eh? ...encabezado por el amigo... ...David... León Rojas. Ahí está, espectacular. Hoy sábado 10 de octubre. Tercer tiempo ya, Aromas, estamos, ¿eh? Tercer tiempo ya. El show de los sábados ya está en camino. Así es que ya preparando, Mario. Voy a ver la breva que ya no lleva. Sí, señor. A ver. Qué importante el curso, ¿eh? Pero yo no me animo de ver ni tampoco tocar, ¿eh? No, y para eso justamente el curso, ¿verdad? Para reconocer, para saber cómo tratar a una serpiente. Sí, señor. Ahí le agarró, te voy a dejar ya que no pueden llevar para más, ¿eh? Ellos también necesitan de sobrevivencia. Ahí está. Tenés que venir. Corina, te vamos a esperar, ¿eh? Sí, señor. Ahí le agarró, te voy a dejar ya que no pueden llevar para más, ¿eh? Ellos también necesitan de sobrevivencia. Ahí está. Tenés que venir. Corina, te vamos a esperar, ¿eh? Bowser, bien típico y me vas a mandar, ¿eh?

Hoja asado, pero vi. A ver. Nosotros ya estamos, sí, llegando ya a la parte final de nuestra programación. Vamos despidiéndonos, deseándoles un super fin de semana. A portarse bien. Nosotros nos quedamos por aquí. Nos volveremos a reencontrar el próximo sábado desde las 14 horas hasta las 17 horas con buena música, por supuesto. De mi parte les digo chau. Gracias por compartir con nosotros. Nos quedamos con esta canción, nos vamos con esta canción, Cuña Guapa, especial para Erika, ¿eh? Y después se quedan en compañía de buenas músicas. Así es que no se despeguen de la 94.9. Chau.

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0: Pepe Aguilar y Los Ángeles Azules. ¡Gracias!
1: ¿Quieren seguir bailando? ¡Pues ahí les va el popurrí de Ricky!

0: Dios los bendiga. Gracias.
1: Fierro, pues, ánimo. Salud, compa.

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